0: 7 y 3.
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0: 7 y 3.
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0: 7 y 4.
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2: 7 y 7.
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hoy estamos lunes. Estamos 6 de julio. ¿Cómo está mi gente maravillosa de todo el Perú, todo el mundo? Agua Grande, ¿cómo estamos? Buenas noches. Hola, mi gente de Ramos Capital, la gente de Jaén, San Ignacio, Chachapoya.

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de 8 minutos. El agradecimiento a la gente maravillosa que está compartiendo el programa. Una bulla para toda esa gente espectacular. Vamos a hablar un poquito de fútbol el día de hoy. Hablamos de fútbol. El día de ayer por la noche fue eliminada la selección de Brasil. Sí. Se fue llorando, ¿sí? La selección de Marruecos se derrotó 2-1 a la selección de Brasil. Los goles fueron de Haaland, sí, los jugadores fueron de Haaland. Realmente una promesa, todavía bastante joven. Y ya, bueno, ya es un jugador espectacular, uno de los mejores, o el mejor del mundial, por lo pronto. Haaland, 2 goles a Noruega, por supuesto. Sí, Noruega, no es Marruecos, Noruega. La selección de Noruega ganó 2-1. Neymar hizo un gol de penal, sí. Pero la selección de Brasil, sí, ya había. La selección de Brasil ya había perdido un penal en muchas ocasiones de gol. Lo que pasa es que Brasil no fue efectivo. En cambio, Haaland sí es efectivo, porque como dice, yo no fallo 2 veces. Y eso es la verdad. Haaland, 2 goles. Se pierde penal Brasil. No recuerdo el nombre del jugador que se pierde penal. Y Neymar sí lo hace el segundo penal. O sea, si no es de penal, no hace gol Brasil. Pateado por parte de Neymar. Después la selección de Brasil ya no está en el mundial, ya listo maletas, ya se fueron, están jugando por supuesto. Hoy se quedó Noruega para cuartos de final, es impresionante. Pero estadísticamente la selección de Brasil nunca lo ha podido ganar a la selección de Noruega. En cinco partidos, 3 derrotas y 2 empates para la selección de Brasil. O sea, estadísticamente, luego CR7 también se despidió del mundial. Y es increíble cómo la selección de Portugal, que por supuesto es una de las favoritas, la selección de Portugal se despidió el día de hoy tras perder por 1-0 con la selección de España. Estamos en el mundial, por supuesto, estamos jugando. Ya casi los últimos partidos, más de la mitad. La primera ronda es donde hay más partidos, más disputa. Hoy se están jugando solamente 2 partidos por día. Y se va despidiendo el mundial también, ¿no? 2026. Con muchas cosas, ¿no? Muchas cosas. Realmente negativas, ¿no? Se despidió Japón, para mí era uno de favoritos, pero bueno, estamos en eso. Saludos para la gente que está conectada, por supuesto, un abrazo para la gente que me...

98.5. Se fue Portugal, se fue Brasil. Se fueron, se fueron.

0: quiero que no te pongas a llorar, ¿eh?
1: No te pongas a llorar, por favor.
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0: la gente de la Beca, Copalín. ¿Cómo estamos? La gente del Parco. ¿Cómo está esa gente espectacular del Milagro? Saludos. 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Gracias a esa gente maravillosa que nos sigue a nosotros.
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0: Tony, el ruiseñor de la cumbia. Un abrazo tremendo para la gente de Piura. Gracias por escucharnos, por seguirnos, la gente de
1: en
0: Piura.
1: Casa.
0: En el auto. Ya saben, toda la gente que es todos lados, estamos conectados. Estamos contactando con todo este público maravilloso. Una bulla, espectacular. 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Saludos para la gente que le gusta las buenas canciones, ¿eh? Tremendo recuerdazo con Sensual Caricia.

La Bachita. Un saludo para esa gente que los encanta estas buenas canciones. Claro que sí, somos Radio Nova 88.5 en la FM. También estamos en el canal 16 de Cable Latino, en la página web innovafm.com. La gente espectacular también que descarga la aplicación. Puedes descargar la aplicación de la radio como Radio Innova, sí, en el Play Store. En el Garden estamos como Radio Innova 88.5 FM. Toda la gente espectacular, como siempre, siguiendo el programa a través de todas las plataformas, sí, también a través del TikTok. Ya lo sabes, empiezan a seguir si es que no me sigues aún, a través del TikTok como Julio Junior Tienes. Ahí estamos. Saludo para esa gente espectacular que, por supuesto, el día de hoy están compartiendo este programa con toda la gente, con sus amigos, con la familia, nuestros amigos del campo, especialmente una bulla para la gente del campo. Saludos para la gente en Chachapoya. La gente maravillosa en Yamón, la gente que está conectada desde Lima, un abrazo para toda esa gente espectacular que por supuesto comparte el programa. La Bachita, un recuerdo espectacular, cuando nosotros estábamos iniciándonos en la radio. Sí, la primera canción sanjuanera que hemos grabado era La Bachita de Sensual Caricia. Hay muchos recuerdos en esta oportunidad. Siempre, siempre, siempre.

0: cantar esa canción, no llega, no llega, no llega, no llega a la nota, el coro, no llega. 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
0: Eso es grande, ¿eh? Eso es grande.

mensajito, por favor. Oye, ¿y quién es presidente en Perú ahora? ¿Quién se viene? La verdad no lo sé. No me importa.

julio, día lunes. Y por supuesto estamos en el aniversario de nuestra patria. Desde la patria. Buenas noches, se cuida mucho. Ya estamos a las 7 de la noche, chao.

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8: 8:37.
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8: 8:37.
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8: 8:37.
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2: 8:40.
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2: 8:40.

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9: 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Esa es la diálisis que le hacen a muchas personas. 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
9: Cuidado amigo, cuidado en quien confías. El diablo, siendo diablo, antes de ser diablo fue un ángel. ¿El ángel más querido de Dios? Sí, señores. Lucifer fue un ángel que Dios le dio poder. Y una vez que tuvo poder, lo traicionó a Dios. Se apartó de él y Dios lo expulsó del cielo a Lucifer. Por eso, amigo, que el diablo tiene poder. Sí, el diablo tiene poder. 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Hay que tener cuidado en ese poder diabólico, en ese poder satánico. Hay seres humanos que tienen pacto con el diablo. Practican magia negra, rituales satánicos. Te roban una prenda de vestir, lo hacen un muñeco y lo trabajan en una misa negra, en una ceremonia satánica, para que te vean enfermo toda la vida. 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Empiezas a vivir perro y gato con tu familia, donde te separas. Cuidado, el diablo tiene poder. 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
11: 9 y 17.
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0: 9 y 21.
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0: 9 y 22.
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7: 9:33.
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1: ¡Nueve! Y 41.
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1: 9:41.
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1: 9:42.
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0: 9 y 46.
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0: 9 y 49.
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0: 9 y 49.
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15: 10 y 6.
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0: 10 y 10.
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0: 5 y 3.
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0: 5 y 13.
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0: 5 y 13.

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5: 5 y 18.

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2: 5 y 21.
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0: Bienvenidos, amables oyentes, al programa La Naturaleza y la Salud. Permítame llegar a sus hogares a través de la radio. Yo soy Segundo Herrera, miembro adherente de la Sociedad Peruana de Medicina Alternativa y Complementaria. Estoy en cabina de radio para hablar de la salud, para tocar temas de interés, amigos. Hablar de la salud es hablar de la vida, porque la salud es vida. Hoy en el programa vamos a tocar un tema importante, un tema que muy poco se comenta, muy poco se habla. Vamos a hablar de las infecciones o inflamaciones del riñón. Los riñones, señores, son los amortiguadores de tu cuerpo. Los riñones son los que eliminan las toxinas a través de la orina. Los riñones cumplen un papel importantísimo en la vida de cada ser humano. Cuando los riñones se enferman, se inflaman, la cintura duele, la espalda duele, arde, quema la planta de los pies, se hinchan los pies, orinas amarillo, sanguinolento, maloliente. Oiga, los riñones se enferman, se inflaman por el abuso de comidas demasiadamente condimentadas. Las carnes rojas inflaman a los riñones. El ají es dañino a los riñones. El café es dañino a los riñones. La sal que consumes es dañino a los riñones. Hay gente que le gusta comer
1: en
0: la
1: casa,
0: comida
1: en el auto,
0: bien cerrado,
1: en la tienda,
0: y eso
1: y
0: hace daño a los riñones.
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0: Hay personas
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0: Que le gusta comer la comida
1: gente.
0: Bien picante. Sin ají no pueden comer. Ellos con el tiempo terminan con infecciones renales. Muchas personas abusan de las bebidas alcohólicas. Oiga, en la botella de vino dice, tomar bebidas alcohólicas en exceso es dañino. Igualmente en la botella de cerveza dice, tomar bebidas alcohólicas en exceso es dañino. La gente lo lee y toman en exceso. Y ese exceso es lo que va dañando a los riñones. Va inflamando a los riñones. De pronto tienes dolor de cintura, dolor de espalda, te quema las manos, se le pelan los pies a mucha gente. Oiga, los pies se pelan, parecen papas cocinadas. Le sudan los pies, le sudan las manos, orinan amarillo, maloliente. Se sientan, ya no se pueden parar porque la cintura le duele. Están trabajando en la chacra con la palana, con el pico, con la barreta. Se agachan y para levantarse tienen dolor insoportable en la espalda. Señores, los riñones están inflamados. Hay que desinflamar los riñones. Hoy te traigo la medicina natural para tus riñones que están inflamados. Hoy te traigo la medicina natural para tus riñones. 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Después de desayuno te tomas una copita, después de almuerzo igualmente, y en la noche para dormir otra copita. Para desinflamar tus riñones, para desinflamar tus vías urinarias, para disolver los cálculos renales. La chancapiedra es muy conocida a nivel del mundo, usada, señores, desde tiempos preincaicos. 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

0: Con la
1: Ahí se fue, compañero. Son las 6 de la mañana, 6 de la mañana con un minuto exactamente en todo el territorio nacional. ¿Qué tal? ¿Cómo le da? Bienvenidos al programa que corresponde al día de hoy. Hoy estamos martes, oyentes amigos, de fecha 7 de julio del año 2026. Empezó julio y empezó la fiesta electoral. La provincia de Ucubamba no está para fiestas. Son las 6 de la mañana con 2 minutos. Oyentes, amigos, señoras y señores, estamos exactamente a 3 meses de las elecciones regionales y municipales. La provincia de Ucubamba se encuentra en una encrucijada histórica. El ambiente que debería respirarse no es el de una fiesta electoral vacía, llena de promesas alegres y folclore y político. La realidad nos exige un clima de debate serio, de evaluación rigurosa y sobre todo de decisiones firmes y concretas. Y más tardecito vamos a ampliar este tema. La provincia no arrastra pequeños baches. En el camino enfrenta un sinnúmero de problemas estructurales que se han acumulado por años y hoy amenazan con desbordarse. El próximo alcalde de la provincia no asumirá un cargo.

0: honorífico, sino un enorme y pesado reto de gestión. Son las 6 de la mañana, 6 de la mañana con 3 minutos. Así que ya lo saben los candidatos que aspiran al sillón municipal de la provincia de Urcubamba. Son las 6 de la mañana con 3 minutos. Desde la Corporación Innova RTV, 88.5 FM, ubicado en el Jirón Madre de Dios 202, Bajo Grande, en todas sus plataformas digitales para el Perú y el mundo, inmediatamente presentamos su programa.
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0: Diálogo informativo, donde la verdad no tiene color político, con el estilo habitual, directo, punzante e irónico, y la voz combativa de nuestro director Virgilio González Guamán, el patrón del aire. Afiliado a la Federación de Periodistas del Perú, Registro Nacional 8918, somos asesores y consultores políticos. Hoy les voy a contar qué es un asesor político. Dirección, redacción y publicidad de este programa, Avenida Amazonas, número 115, oficina 2 del edificio Perú, en el caserío La Victoria. 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Correo electrónico billgin47@gmail.com. Sígueme en mi página de Facebook como Diálogo Informativo. Te lo agradezco. Son las 6 de la mañana. 6 de la mañana con 5 minutos. Muy buenos días, señoras y señores, oyentes, amigos de la cadena radial de la libertad y la democracia. Ya estamos juntos a cada uno de ustedes en este nuevo día de trabajo. Somos la voz de los que no tienen voz, el fiscal auténtico del pueblo. Esta es la edición que corresponde al día de hoy. Hoy estamos martes, es 7 de julio del año 2025. Todos los que trabajamos en este programa ya estamos cómodamente ubicados aquí en la radio, es decir, en la cabina 1 y 2 de esta emisora. Son las 6 de la mañana con 5 minutos, 6 con 5. Un saludo para todos los amigos que integran la principal cuenca lechera del distrito de Bajo Grande. Me estoy refiriendo a Tomocho, Coyicate, Rosapán, Palto, Perú. Tome leche fresca de vaca. La leche fresca de vaca alimenta la vida. La otra leche viene en tarro bonito con etiqueta full color, pero usted ya sabe cómo lo hacen, cómo le envasan. Es agua con azúcar y saborizante, leche no es. Es impresionante, oyentes amigos. Saludos cordiales a toda la gente de la Esperanza Baja, de la Esperanza Alta, aquí en la ciudad de Bajo Grande, a la gente que nos sintoniza en el mercado central de la ciudad de Bajo Grande. Nuestro abrazo y saludo cordial, nuestro agradecimiento profundo a quienes nos siguen todos los días en la avenida Chachapoyas, en la avenida Mariano Melgar, a la gente que nos sintoniza a esta hora en Guarangopampa. Saludos a la gente de Guarangopampa, oyentes amigos, un abrazo cordial a través del mundo de la radio, a la gente de Bagua Capital, en el Parco, en la Peca, tenemos sintonía preferencial. Son las 6 de la mañana con 7 minutos, empezó julio, empieza la fiesta electoral. La provincia de Urcubamba no está para fiestas, ¿o sí? ¿Usted qué dice, oyente amigo? La provincia de Urcubamba no está para fiestas. A exactamente casi 3 meses de las elecciones regionales y municipales, la provincia de Urcubamba se encuentra en una encrucijada histórica. El ambiente que debería respirarse no es el de una fiesta electoral vacía, llena de promesas alegres y folclore político. La realidad nos exige un clima de debate serio, de evaluación rigurosa y sobre todo de decisiones firmes y concretas. Nuestro nuestra provincia no arrastra pequeños baches, señores. En el camino enfrenta un sinnúmero de problemas estructurales que se han acumulado por años y que hoy amenazan con desbordarse. El próximo alcalde de la provincia de Cubamba no asumirá un cargo honorífico, sino un enorme y pesado reto de gestión. Hablemos de las urgencias que tiene la provincia de Urcubamba. En un ratito damos a conocer, oyentes amigos, de las urgencias que tiene la provincia de Urcubamba con nombre propio. Enfrentamos una crisis sanitaria latente con grave problema de la basura. El botadero actual está a punto de colapsar y seguimos sin un lugar técnico y adecuado para el depósito de residuos sólidos. A esto se suma el calvario diario del servicio del agua, cuya sectorización constante evidencia la falta de reservorios con la capacidad e infraestructura necesaria para abastecer de agua potable a la población. Si miramos el rostro de nuestra ciudad capital provincial, el panorama no es alentador. Calles en total mal estado, la flagrante ausencia de un terminal terrestre que ordene el transporte y la carencia de un mercado digno que dinamice la economía local de forma segura y salubre. Estas no son promesas para el futuro, son necesidades básicas insatisfechas que frenan nuestro desarrollo. Ante este escenario, el electorado urcubambino tiene frente a cinco opciones, cinco caminos distintos, algunos con más mérito o experiencia que otros, pero todos bajo la obligación de demostrar si están a la altura de las circunstancias. Oyentes, amigos, señoras y señores de toda la provincia, el ciudadano de la provincia de Urcubamba no puede permitirse darse el lujo de votar por simpatías superficiales, por el candidato que regale más dádivas, por el que hable más fuerte. El voto de este año debe ser un contrato de exigencia. A oyentes, amigos, señoras y señores, nos quedan 90 días para sopesar las hojas de vida, cuestionar los planes de gobierno y exigir con qué presupuesto y en qué plazos van a resolver el colapso de la basura, la falta de agua, el desorden urbano. La provincia ya esperó demasiado. Urcubamba necesita un buen gerente, un líder con firmeza y capacidad de gestión, no un animador de campaña. La decisión está en nuestras manos. Son las 6:10 a.m. Oyentes, amigos, hermoso editorial que con tanto esfuerzo se prepara para el programa de hoy. Son las 6:11 a.m. Inmediatamente presentamos, compañero, los principales titulares de la jornada que corresponde al día de hoy.

0: 6 de la mañana, 6 de la mañana con 11 minutos. Oyentes, amigos, señoras y señores, vamos, como les anuncié hace unos segundos, solamente dar lectura a los principales titulares de la jornada que corresponde al día de hoy. Prohibidos en el penal de Chachapoyas. Oyentes, amigos, el Instituto Nacional Penitenciario realizó una requisa extraordinaria en el establecimiento penal de Chachapoyas, donde se decomisó drogas, bebidas alcohólicas y diversos objetos prohibidos. Son las 6 de la mañana con 12 minutos. La intervención estuvo a cargo de los agentes del Grupo de Operaciones Especiales, 14 efectivos de la Dirección de Seguridad Penitenciaria y el personal del penal, quienes inspeccionaron los pabellones de máxima y mediana, además de mínima seguridad, así como el régimen cerrado especial. Como resultado, se incautaron 16 bolsas de marihuana, 2 envoltorios con una sustancia similar a pasta básica de cocaína, un objeto punzocortante artesanal, un cincel, 5 pipas artesanales y 13 botellas con bebidas alcohólicas. Ahora seguramente el INPE va a decir que los familiares de los presos meten este tipo de sustancias prohibidas al interior del penal. Eso no es cierto, oyentes, amigos. Señoras y señores, quienes trafican y venden este tipo de sustancias prohibidas en el penal, ¿son los mismos policías o son los mismos servidores del INPE? ¿Qué me van a decir a mí si yo estaba adentro, oyentes, amigos, y he visto cómo se comercializa la droga, cómo se comercializa el alcohol, cómo se comercializa la prostitución al interior de todos los penales del país? ¿Qué me van a decir ahí si yo he dormido? Oyentes, amigos, señoras y señores, en ese local maloliente, en esa mazmorra que se llama penal, en Chota, en San Ignacio. Oyentes, amigos, señoras y señores, aquí en Bagua Grande, también he dormido muchas noches en ese chiquero, en ese maloliente lugar donde los presos, con culpa o sin culpa, pagan una condena ante la sociedad. Son las 6 de la mañana con 14 minutos. A mí no me vengo con cuentos a decir de que los familiares, los internos, meten la droga al penal, meten los cigarros, meten la coca, meten el yonque, meten la chicha. Son los mismos policías, oyentes, amigos. Señora y señor, a mí me tocaban la puerta, ahí en el penal de Bajo Grande. Me decían, no, mijito, no quiere no quiere un montecito para fumar. Coquita sí les compraba. Coquita les compraba, me traían 5 soles de coquita, así, 2 bolitos, me traían los guardias. Oyentes, amigos, a vender adentro en el penal. Son las 6 de la mañana con 14 minutos. 6 de la mañana con 14. Ahora, ¿qué dicen los policías que trabajan en el penal dando seguridad externa? Porque la seguridad interna de todos los penales está a cargo del INPE. ¿Qué van a decir? ¿Que los familiares son los que meten la droga al penal? No, señores, eso me engañan a gente que no sabe, pero a mí, ¿qué me va a engañar si yo lo he visto? Son las 6 de la mañana con 15 minutos. Oyentes, amigos, vamos, que vamos con más titulares a esta hora de la mañana. Joven fue retenido y llevado por varios sujetos en Bagua Grande. ¿Qué cosa? Momentos de tensión se vivieron en la ciudad de Bagua Grande luego de que un joven fuera retenido y trasladado por un grupo de 5 sujetos en plena vía. El hecho ocurrió en la avenida Chachapoyas, donde, según testigos, el joven habría intentado escapar, lo que provocó que la mototaxi en la que era trasladado terminara volcado. Sin embargo, los sujetos lograron alcanzarlo nuevamente y lo subieron a la fuerza del vehículo para retirarse del lugar. Pese a los gritos de auxilio de la víctima, ninguna persona intervino para evitar que fuera llevado. son las 6:16 de la mañana. Oyentes, amigos, avanzamos con más titulares aquí en el programa. El ministro de la producción se reunió con emprendedores cacaoteros y cafetaleros de Bagua y Luya, aquí en la región Amazonas. Más de 50 microempresarios de Bagua y la región Amazonas fortalecieron sus capacidades de formalización y temas de motivación para vender el producto, acceder a nuevos mercados y participar en las próximas ruedas de negocios a nivel nacional. Los equipos técnicos de los participantes convocados por Produce del Ministerio de la Producción, la Municipalidad Provincial de Bagua y de IMASA de Vida, entre otras organizaciones, evaluaron los avances del proyecto para la construcción del nuevo mercado para la ciudad de Bagua capital. Bagua tiene todo, y este es amigo. Además, el Ministerio de la Producción sostuvo un encuentro con los socios de la Cooperativa Agraria Cafetalera Laguna de los Cóndores de la provincia de Luya, que será la primera cooperativa de Amazonas en participar en el próximo encuentro de emprendedores del 13 al 15 de julio en la ciudad de Lima.
1: ¡Vamos, segundo tigre!
0: Bien, compañero, son las 6:17 de la mañana. Oyentes, amigos, señoras y señores, el candidato a la alcaldía de Huancas ha sido denunciado por presunta agresión y amenaza de muerte. Denunciante afirma haber sido golpeado y amenazado. El caso ya fue puesto en conocimiento de la Policía Nacional, del Ministerio Público, para las investigaciones correspondientes. Son las 6:18 de la mañana. Oyentes, amigos, en plena campaña rumbo a las elecciones regionales y municipales del año 2026, el candidato a la alcaldía distrital de Huancas por el Movimiento Regional Victoria Amazonense, don Juan Chauca Revilla, ha sido denunciado por una presunta agresión física y amenaza de muerte. De acuerdo con el acta, la denuncia presentada ante la Policía Nacional del Perú por el ciudadano Erwin Kulki Salón manifestó haber sido agredido físicamente por varias personas, señalando que cayó al suelo, donde recibió golpes de patadas en distintas partes de su cuerpo durante varios minutos.

0: son las 6 de la mañana con 19 minutos. Oyentes, amigos, señoras y señores, el Perú tendrá nuevas autoridades gubernamentales en el poder ejecutivo, en el poder legislativo. Queda saber si real y efectivamente tendremos o no un nuevo gobierno. Keiko Fujimori ha sido declarada ganadora de las elecciones presidenciales del año 2026 y proclamada presidenta electa del Perú. Sus credenciales le entregarán el día 15 de julio y el 28 asumirá la presidencia del Perú. De esta manera, oyentes amigos, se cierra el ciclo electoral e inicia la transferencia gubernamental de un gobierno que padece transferencia permanente. Ojalá que no tengamos 8 presidencias en los 5 años. Renovación gubernamental ya existe, reacomodo político también. La pregunta es si existirá reconfiguración gubernamental y si ésta sabrá entender los resultados electorales de las elecciones internas en el Perú. Muy bien, estos y otros son los principales titulares de la jornada que corresponde al día de hoy. Nos vamos a la cabina número 1 para escuchar los comerciales de la radio. Enseguida estamos de vuelta para continuar con la primera hora de diálogo informativo. Adelante, por favor.
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0: Muy bien, son las 6 de la mañana con 24 minutos. Es impresionante, oyentes amigos, señoras y señores de toda la provincia, estamos avanzando con el programa que corresponde en su primera hora. Hoy estamos martes, un saludo a toda la gente que nos sintoniza en el centro poblado Jahuanga, quiero decir, a esta hora de la mañana en Jaén tenemos sintonía preferencial a esta hora de la mañana. Ayúdeme por ahí, compañero, póngale, reenvíeme la publicidad, póngale por ahí y lo envía, ¿sí? Y es urgente, dígale, por favor, reenvíe la publicidad, es urgente. Son las 6 de la mañana con 24 minutos. Oyentes, amigos, atención, tenemos comunicado contratado la Agencia Agraria de la provincia de Cubamba, en coordinación con la Asociación de Productores de Arroz, hacen de conocimiento lo siguiente, que mediante decreto de urgencia 005-2026, el gobierno central ha dictado medidas económicas extraordinarias ante la crisis de la cadena productiva de arroz y brindar apoyo a los productores de la agricultura familiar para proceder a comprar arroz en Amazonas. Es necesario tener conocimiento de los productores de arroz que tienen este producto para ofertar para ello. Los productores de arroz, sean propietarios o arrendatarios, deben acercarse a las oficinas de la Asociación de Productores de Arroz para entregar la siguiente información: si quieren vender su arroz, copia fotostática de su DNI, registrar el número de su celular. La Asociación de Productores de Arroz y la Agencia Agraria de la provincia de Cubamba están firmando este comunicado. Le recordamos que el local de la Asociación de Productores de Arroz de la provincia de Cubamba está ubicado en la avenida Chachapoya 1719, Bagua Grande. Son las 6 de la mañana con 26 minutos. Es impresionante, oyentes amigos, señoras y señores, son las 6 de la mañana con 26 minutos. 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Son las 6 de la mañana con 26 minutos. 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Son las 6 de la mañana con 27 minutos. Oyentes, amigos, señoras y señores, avanzamos con más aquí en el programa. Son las 6 de la mañana con 27 minutos. Oyentes, amigos, señoras y señores de toda la provincia, son las 6 de la mañana con 27 minutos. 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Son las 6 de la mañana con 28 minutos. Avanzamos con más aquí en el programa. Un saludo para la gente que a esta hora nos sintoniza en el centro poblado, en Ñuñajalca, en San Martín, San Antonio, corriendo, la gente del centro poblado, Naranjitos, madrugando, la gente de Jamalca, levántese allá, no sea dormilón, por favor. Qué lindo madrugar, oyentes amigos, levantarse temprano, darse una ducha, es impresionante, oyentes amigos de toda la provincia. Son las 6 de la mañana con 28 minutos. Avanzamos con más oyentes. oyentes amigos, aquí en Diálogo Informativo, a través de la poderosa señal de la Corporación RTV, Innova 85.5 FM, señal satelital en toda la provincia de Urcubamba. 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Son las 6 de la mañana, 6 de la mañana con 29 minutos. Abrazos y saludos a toda la gente de Jaén, en el Girón, San Martín nos sintonizan, en la provincia de Jaén. Son las 6 de la mañana, 6 de la mañana con 30 minutos. Oyentes amigos, como decía hace un ratito, empezó julio, empezó la fiesta electoral. La provincia de Urcubamba no está para fiestas, carajo. Urcubamba no está para fiestas. Oyentes amigos, exactamente a 3 meses de las elecciones regionales y municipales. Oyentes amigos, señoras y señores, a 3 meses exactamente de las elecciones regionales y municipales, la provincia de Urcubamba no está para fiestas. Así que ya lo saben, oyentes amigos, señoras y señores, la provincia de Urcubamba se encuentra en una encrucijada histórica. El ambiente que debería respirarse no es de una fiesta electoral vacía y llena de promesas alegres y folclore político. La realidad nos exige un clima de debate serio, de evaluación rigurosa y sobre todo de decisiones firmes y concretas. Nuestra provincia no arrastra pequeños baches en el camino. Nuestra provincia enfrenta un sinnúmero de problemas estructurales que se han acumulado por años y que hoy, oyentes amigos, amenazan con desbordarse. El próximo alcalde provincial no asumirá un cargo honorífico, sino un enorme y pesado reto de gestión municipal. Hablemos de las urgencias con nombre propio. Enfrentamos una crisis sanitaria latente con el grave problema de la basura. El botadero actual está a punto de colapsar. Seguimos sin un lugar técnico y adecuado para el depósito de residuos sólidos. A esto se suma el calvario diario del servicio de agua, cuya sectorización constante evidencia la falta de reservorios con capacidad e infraestructura necesarias para abastecer de agua a la población de Baguerande. ¿Qué cosa? Son las 6 de la mañana con 32 minutos. Oyentes amigos, señoras y señores, si miramos el rostro de nuestra capital provincial, el panorama no es más alentador. Calles en total abandono, la flagrante ausencia de un terminal terrestre que ordene el transporte y la carencia de un mercado digno que dinamice la economía local de forma segura y salubre. Estas no son promesas para el futuro, son necesidades básicas insatisfechas que frenan nuestro desarrollo. Ante este escenario, el electorado urcubambino tiene frente así a 5 opciones, 5 caminos distintos, algunos con más mérito o experiencia que otros, pero todos bajo la obligación de demostrar si están a la altura de las circunstancias.
4: Óyeme, óyeme.
0: No, Son las 6:33 a.m. El ciudadano de la provincia de Cubamba no puede permitirse el lujo de votar por simpatías superficiales, por el candidato que regale más dádivas o por el que hable más fuerte. El voto de este año debe ser un contrato de exigencia. Nos quedan 90 días para sopesar las hojas de vida, cuestionar los planes de gobierno y exigir cómo, con qué presupuesto y en qué plazos van a resolver el colapso de la basura, la falta de agua y el desorden urbano de la ciudad de Bajo Grande. La provincia ya esperó demasiado. Ucumama necesita un gerente, un líder con firmeza y capacidad de gestión, no un animador de campaña. La decisión está en nuestras manos. Hoy son las 6:34 a.m. Es impresionante, oyentes amigos, señoras y señores de toda la provincia. Avanzamos con más aquí en el programa. Oyentes amigos, 6:34 a.m. En un ratito nos vamos a la provincia de Rodríguez de Mendoza. Por allá está don Mario Peláez, nuestro nuevo comentarista político. A esta hora de la mañana, en un ratito más entramos en contacto con nuestros comentaristas políticos. Un saludo para don Arcadio Mera, por favor. Oiga, don Arcadio, levántese ya. Estamos en campaña. En campaña hay que madrugar, por favor. Son las 6:35 a.m. Don Arcadio Menor Gamarra está precisamente ocupando los primeros lugares en simpatía y popularidad como candidato a la municipalidad distrital de Cajaruro. Un saludo para don Arcadio Menor a esta hora de la mañana. Son las 6:35 a.m. Oyentes amigos, damos a conocer el cronograma electoral de las elecciones regionales y municipales 2016 continúa en desarrollo y establece fecha clave que deben conocer los ciudadanos y las organizaciones políticas rumbo a los comicios del domingo, el 4 de octubre de este año. El jurado nacional de elecciones está informando lo siguiente, pero antes nos vamos a la provincia de Rodríguez de Mendoza. Allá está don Mario Peláez, periodista profesional, político amazonense. ¿Qué tal, don Mario? ¿Cómo le va?
5: ¿Qué tal, mi querido Virgilio? Buen día, buen día. ¿Qué dice? ¿Cómo estamos?
0: Lo noto medio opaco, don Mario Peláez.
5: No, siempre con pilas Duracell, uno siempre está bueno y uno está siempre bien.
0: Pero las pilas Duracell también duran apenas 2 semanas, ¿ah? Y luego hay que renovar.
5: No, esas. Nosotros somos de esas pilas antiguas. De Rayovac. Panasonic.
0: No, efectivamente, don Mario, usted me lleva a un panorama retroactivo a lo que estamos ahora. Anteriormente habían las pilas Rayovac, ¿no? Había las pilas.
5: Claro.
0: Había las pilas National que ahora ya no existen.
5: Lógico.
0: Ha ido
5: esas. ¿Te acuerdas cuando sí, los tocadiscos con 6 pilas?
0: Claro, sí me acuerdo, yo también tengo 70 años.
5: sí, eran los discos,
0: sí,
5: los discos 33 y 45.
0: Revoluciones por minuto.
5: Claro.
0: Yo me acuerdo que mi padre, pues vivía en el campo, ¿no? Se compró un tocadisco en la capital del distrito de Pimpín, con la ciudad del mismo nombre. Oiga, mi madre cómo lloraba porque ahí le ponían esa linda versión musical, Los Sabanales. ¿Se acuerda, don Mario, no?
5: Claro, claro.
0: Los Sabanales.
5: Y eso, digamos, eso, esa música ahora sigue todavía perdurando.
0: Sigue vigente, ¿no? También yo me acuerdo de esa linda.
5: Sobre todo por las letras.
0: Por los Sabanales. Yo me acuerdo también de esa linda versión musical. Don José era un hombre de buena fe.
5: Claro. Los mirlos.
0: Los mirlos.
5: Los iracundos.
0: Los iracundos, los pasteles verdes y su tema éxito musical, Reloj no marquen la hora.
5: Ahí está.
0: Es impresionante.
5: Esos tiempos siempre eran buenos.
0: Claro, pues
5: más natural.
0: Sí.
5: Más natural, sobre todo, digamos, había más respeto a las personas, era más respeto a los profesores que ahora ya se ha perdido.
0: Claro.
5: Y sobre todo, pues cuando tú pasabas, todos te o saludabas o te saludaban, buenos días, buenas tardes, buenas noches.
0: A los mayores de edad le dábamos la vereda, ahora los jóvenes de ahora nos meten un empujón, fuera, viejo del diablo.
5: Los tiempos cambian y...
0: Los tiempos cambian y bueno, ojalá cambien para bien. Para finalizar con este tema antiguacho, don Mario Peláez, yo me acuerdo
5: no
0: mucho...
5: No sé si tú te acuerdas... Que antes eran los juegos diferentes, eso mira los juegos del ayer, por ejemplo, el trompo, hechizo, el rum,
0: el aro,
5: te ibas a comprar el pan con tu aro, o tu Galileo, pero con el Galileo llegabas muy tarde para el pan.
0: El bolero también estaba de uso, ¿no?
5: Claro,
0: el bolero estaba
5: el poricoche, el aipá.
0: Y a veces nos agarramos a trompadas entre estudiantes disputándonos el trompo. A ver, uno lo paraba el trompo frente a un estudiante y decía, rómpelo mi trompo. Una vez le rompí el trompo de un solo trompo. Me has llevado a un recuerdo histórico. Si continuamos
5: con... Las bolitas, ¿te acuerdas de las bolitas con tu media que andabas con tu media de bolitas? La tirachita, y chulita que había.
0: Anteriormente usábamos también los choloques como... bolitas de entretenimiento. A veces jugamos con bolita de choloque, Mario. No sé si usted también ha pasado por eso.
5: Claro. Los pulvitos con pococha.
0: Claro, mi madre me hizo una pelota de trapo y los vecinos, los chibolos de la calle como yo, nos disputamos un partido de pulvito, una pichanguita frente a mi casa allá en Pimpincos. En fin, qué bonito recordar la historia pasada, ¿no, Mario?
5: Sí, mira, yo hice, cuando fui alcalde del 2003 al 2006, yo realicé actividades como a celebrar el aniversario, las semanas turísticas, y ahí, para conservar la identidad, recordar cómo era antes, realizábamos los juegos del ayer, todas estas cosas que antes... Sí. ¿Por qué? Porque es parte de nuestra cultura, es parte de lo que nos identifica en estos lugares que en ese tiempo no teníamos casi nadie, prácticamente televisión o radio, ¿no?
0: Exactamente, pues, Mario, esos programas entretenidos, los recuerdos de ayer, ¿podrían volver en esta ocasión si en caso el pueblo de Rodríguez de Mendoza te da la oportunidad de gobernar nuevamente la provincia?
5: Sí, correcto. Yo siempre he pensado que, y tengo claro que una provincia progresa en tres aspectos principales. Sus vías de comunicación, que son fundamentales, ya sea construcción de carreteras, mejoramientos y todo. Lo que es el turismo y la agricultura. Es fundamental, porque... el turismo te genera, digamos, trabajo y al agricultor lo beneficia porque saca sus productos, porque puede vender sus productos, porque el transporte igual y el comercio, o sea, en una provincia, yo, por ejemplo, fui a Oxapampa, que es un ejemplo de lo que es turismo, de lo que es agricultura, ¿no? Combinado con ganadería y lo que es producción, la agricultura. Por eso tenemos a Villarrica con lo que es reflejado el mejor café supuestamente del Perú, pero ahora, nuestros cafés de acá son muy buenos también.
0: Ahora me has acordado del café. A mediados del mes de mayo estuve en el distrito de Chirinos, en la provincia de San Ignacio, y cuando fui a tomar desayuno, había un cartelito en el restaurante que le decía: por disposición municipal, todo visitante que llega a este distrito tiene que consumir café de palo. Una ordenanza municipal así ordena en Chirinos, Mario Peláez, y esto como una orientación de reactivación del consumo interno que produce cada distrito, cada provincia en el Perú. ¿Por qué no, si Rodríguez de Mendoza es productor de café, una ordenanza municipal que todo ciudadano que vaya a esa provincia consuma una taza de café original?
5: Y eso es factible, porque lo que sucede es, mira, acompañado con lo que es un programa turístico, es uno que se educa a los restaurantes para que puedan, digamos, uno, comida tradicional, y otro, la presentación que debe tener los restaurantes. Claro. Yo te cuento respecto a Oxapampa. Yo me fui y veo en el restaurante Quito Quito, un refresco Quito Quito. Y yo digo a mi señora: hoy, ¿qué será Quito Quito? Vamos a probarlo, digo, ya que hemos venido. Vamos a tomar Quito Quito. Cuando lo probamos, ¿sabe qué era? Chila.
0: Imagínate.
5: Y nosotros tenemos acá chila cantidad, pero ¿cuánto te vale una jarra? En algunos lugares 15, en otros 20, otros 30 soles, pero la presentación, una presentación que muy diferente a lo que acá lo consumimos la chila. Y allá la han dado en Tingo María, también tiene el nombre Quito Quito. Entonces, son cosas que es un trabajo en conjunto que beneficia directamente a lo que es el agricultor, a lo que es el comerciante, a lo que es el hotelero, el de restaurante, ¿no?
0: Mario, pero Rodríguez de Mendoza también tiene lo suyo. El otro día me regalaron una botellita de licor de guayaba. Es impresionante ese licor, ¿eh? Falta un poco de difusión.
5: Exacto, mira, cuando yo estuve en la alcaldía, yo formé la Asociación de Productores de Aguardiente y sus Derivados.
0: Claro.
5: Ahora, eso es, pero eso en el camino ya no lo continuaron, el apoyo de parte de la institución. Pero ¿qué sucede? No, cuando tú, y esto lo pueden hacer porque hay guayabas en todos los lados, miren, pongan un cántaro de eso de greda, unos cántaros grandes, ya, y lo que se hace es se pone guayaba madura. Guayaba madura, y se lo entierra o se lo pone en un lugar oscuro. Pero en la parte de abajo del cántaro, un pequeño orificio. Entonces, y debajo un recipiente. ¿Qué sucede? Los 15 días, al mes, tú sacas cuando, o también lo puedes dejar más tiempo si quieres, tú obtienes un néctar de guayaba.
0: Un néctar
5: puro,
0: de guayaba.
5: Claro, puro, nada de alcohol, puro néctar de guayaba.
0: Impresionante.
5: Un licor excelente. ¿Por qué? Claro. Porque la guayaba comienza a, digamos, a madurar y empieza esa misma maduración que tiene, comienza poco a poco a caer gota a gota, gota a gota, y es un néctar como no te imaginas. Nada de alcohol, pero es un trago muy, muy... muy delicioso.
0: Claro. Mario, cuando estaba de moda el COVID-19, yo tenía a mi hija por allá trabajando en una empresa privada, Y para prevenir esta enfermedad, mi hija me mandaba pues este millón que de Rodríguez de Mendoza. ¡Oh! 20 grados este Mario, por favor. Y me tomé casi una botija de yonque durante todo el proceso de COVID-19.
5: Claro, y por eso veía, sí, si tú has visto a los borrachitos, los que toman aguardiente, no les afectaba el COVID.
0: Yo no soy borracho, pues Mario, yo consumo por un...
5: Recomendaban inclusive, pues, tomarse un traguito, porque eso del cogollo es muy bueno, ¿no?
0: Sí, buen yon que produce Rodríguez de Mendoza. Rodríguez de Mendoza tiene los... Pero Mario, yo te llamaba porque he leído en algunos medios de comunicación y también escuché en una emisora de Chachapoyas sus declaraciones, que estás muy afectado por un proceso de chantaje personal que ha sido sometido, no sé por qué personas o con qué intención. Mario, cuéntame la historia, por favor.
5: Mira, no escuché, pero yo lo que quisiera decirte es que hay una campaña por delante, y los otros candidatos o partidos y movimientos políticos y personas que definitivamente han visto en mi persona un riesgo de que yo pueda ganarles la contienda electoral. Entonces, han comenzado, y seguramente va a haber algunas cosas que van a querer, uno, distorsionar la información, también generar información falsa, y también aspectos que puedan querer perjudicar mi imagen. A Dios gracias. Ajá. Y yo te puedo, la gente que me conoce, yo lo puedo decir lo siguiente. Mira, yo acá en la provincia de Rodríguez de Mendoza, y algo que no deberían tener temor los demás candidatos. ¿Por qué? Porque yo no llevo ningún candidato distrital. De los 12 distritos que tiene que en Rodríguez de Mendoza, yo voy solamente a la alcaldía provincial, sin ningún distrital. Ajá. Y frente a ello, saben muy bien que la gente de manera simultánea, y yo no he puesto gigantografías grandes, yo no he puesto, no he salido a los distritos todavía, no regalo nada, pero la gente evalúa, para una elección municipal, evalúa al mejor vecino. Entonces, por ejemplo, hay una difamación en la cual yo he puesto en mi hoja de vida. ¿Qué sucede? Mira, en la década del 90, yo empecé, bueno, desde la época de fines del 88, yo comercializaba lo que es ganado. Yo compraba ganado acá y llevaba ganado a Lima. Después yo trabajaba en el tema de la madera, y sacábamos madera en ese tiempo a Chimbote, a Chiclayo, a Trujillo, y la gente me conoce de esa época. Yo comercializaba papas de Pipos a Chiclayo, y luego cuando se instala la energía eléctrica el 91 acá, yo comienzo a traer artefactos. Por eso es que mi emisora, yo puse acá el primer equipo de sonido profesional PAX. Fui el primero en poner en el año 93 equipo era la emisora Estudio PAX. Fui el primero en poner el comité de autos Mendoza Chachapoyas. Fui yo puse una empresa de comunicación por sistema FONPACH. ¿Qué significa más o menos para las personas? Eran unos radios ya que se instalaba acá en la provincia, y otro en Lima, para, en ese tiempo no había señal de celular, ni tampoco teléfono fijo en las viviendas.
0: Claro.
5: Entonces había una central en algún lugar, ya, y ya, con manija se realizaba la llamada. Entonces, con estos radios, ¿qué sucede? Yo me comunicaba con Lima, y Lima con teléfono, con teléfono sacaba llamadas. Entonces era un sistema de comunicación de Fombach.
0: Claro.
5: Y yo tenía autorización del Ministerio de Transporte en Lima y también acá en la provincia.
0: Ajá.
5: Pero a mí me digamos, de otros lugares de acá, me pidieron que también ponga mi radio en estos lugares. Puse en Limabamba, puse en Nuevo Chirimoto, claro, e inclusive puse en Pedro Ruiz.
0: Claro.
5: Entonces, ¿qué sucede? Y había una persona, por temas de envidia,
0: sí,
5: me denuncia por la radio que yo había puesto en el distrito de Limabamba.
0: Ajá.
5: Entonces yo no le he dado importancia, porque yo suponía en ese tiempo, si ya tengo autorización, claro, en Mendoza y en Lima, el tema de Limabamba no era tan indispensable. ¿Por qué? Porque yo ya, digamos, esa pequeña empresa que yo había constituido ya, ajá, cubría todo el servicio.
0: Ay, ay,
5: entonces,
0: ay,
5: me denunció por al Ministerio de Transporte y a la Fiscalía,
0: ajá,
5: por cuestiones de envidia. Y claro, pasaron los años y sale una sentencia, creo en el año 99,
0: ajá,
5: y en la cual sale una sentencia por hurto simple, hurto simple, por utilizar la radio espectro, ajá, magnética.
0: Claro.
5: Entonces, ¿qué sucede? Eso yo no lo di la importancia en ese tiempo, en, ajá, la década del 90, y quedó eso, y yo lo tuve que poner en mi hoja de vida.
0: Claro.
5: Entonces, de eso se han agarrado, claro, para que pueda, claro, distorsionar la realidad de lo que es mi persona.
0: Claro.
5: Pero yo te digo con toda seguridad, la gente que me conoce, yo nunca tuve una denuncia cuando fui alcalde por actos de corrupción o actos peculado o algo por el estilo.
0: Claro.
5: Yo nunca, digamos, acá, yo me he dedicado en toda mi vida a trabajar. Yo no he llegado a ser alcalde sin tener nada. Yo he sido una persona que me he motivado por el tema empresarial desde un inicio. Así que la gente me conoce y hay la oposición que quiere distorsionar lo que es la realidad, ¿no?
0: Claro, Mario, en este camino de tránsito a la municipalidad provincial de Rodríguez de Mendoza, siempre vas a encontrar piedras en el camino, ¿no? Lo importante es seguir, sortear este tipo de problemas y trabajar en beneficio del pueblo, Mario. Yo te deseo mucho éxito. Lamentablemente el tiempo nos está ganando y creo que las cosas se debe tomar como son, ¿no? Es decir, desde un lado amable, porque la candidatura es lo más importante en este momento para tu persona.
5: Correcto, mi querido Virgilio, y mira, también estamos respaldados en esta candidatura, ajá, por el partido Juntos por el Perú, por JP, ajá, y eso tiene un peso en, claro, va a tener un peso muy importante en este proceso electoral del 4 de octubre, ajá, tanto a nivel regional como también a nivel municipal.
0: Claro.
5: Y eso es algo importante, porque nosotros tenemos representación, el único partido,
0: claro,
5: político que de las candidaturas regionales y municipales que va a tener o que tiene y va a tener representación en el Senado y en la Cámara de Diputados es JP, Juntos por el Perú.
0: Claro.
5: Y esa es una garantía para cualquier tipo de gestiones, ¿no?
0: Muy bien, Mario. Yo te deseo mucha suerte. Como digo, siempre al inicio de esta conversación, Mario Peláez es un empresario, es un político amazonense que hoy está postulando al máximo cargo por elección popular en la provincia de Rodríguez de Mendoza. Mario, muchas gracias por estar con nosotros en el programa. Siempre te estaremos convocando para que nos ayudes a, digamos, a concientizar a la gente que el 4 de octubre de este año...

0: político amazonense. Gracias por acompañarnos en el programa, Mario, por favor.
1: Buen día a todos y bendiciones, ¿eh?
0: Gracias, Mario Peláez, por favor.
1: Gracias
0: por
1: también.
0: Estar con nosotros a esta hora de la mañana. Es impresionante, oyentes amigos, son las 6:59 de la mañana. Escuchemos este aviso, por favor.
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0: Muy bien, son las 7:00 de la mañana, 7 horas en todo el territorio nacional. Nos vamos a la cabina número 1 para escuchar los comerciales de la radio. Enseguida estamos de vuelta, rapidito nomás, por favor. Adelante a nuestros amigos de la cabina número 1.
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0: Muy bien, son las 7 de la mañana con 3 minutos. Estamos en la segunda hora de diálogo informativo. Es impresionante, oyentes amigos, señoras y señores de toda la provincia. Avanzamos con la siguiente hora del programa desde la Corporación Innova RTV 88.5 FM, ubicado en el Jirón Madre de Dios 202 Bajo Grande, en toda su plataforma digital.

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0: El diálogo informativo, donde la verdad no tiene color político, con el estilo habitual, directo, punzante e irónico, y la voz combativa de nuestro director Virgilio González Guamán, el patrón del aire. De la Federación de Periodistas del Perú, Registro Nacional 8918, somos asesores y consultores políticos, en dirección, redacción y publicidad de este programa, Avenida Amazonas, número 115, oficina 2 del edificio Perú, en el caserío La Victoria. Recuerde que la calle habla y los vecinos tienen mucho que decir, a través de los teléfonos 976-24-2235, 935-68-8911. Correo electrónico billjin47@gmail.com. Me encuentras en el Facebook, también estamos en WhatsApp. Son las 7 de la mañana, 7 de la mañana con 5 minutos. Es impresionante. Sígueme en mi página de Facebook como Diálogo Informativo, te lo agradezco. Son las 7 de la mañana, 7 de la mañana con 5 minutos. Atención, tenemos información comercial contratada para esta hora. Voy por tanto. Atención, la Agencia Agraria de la provincia de Cubamba, en coordinación con la Asociación de Productores de Arroz de Cubamba, hace de conocimiento lo siguiente, que mediante decreto de urgencia número 005-2026, el gobierno central ha dictado medidas económicas extraordinarias ante la crisis de la cadena productiva de arroz y brindar apoyo a los productores de la agricultura familiar para proceder a comprar arroz en Amazonas. Es necesario tener conocimiento de los productores de arroz que tienen este producto para ofertar. Para ello, los productores de arroz que sean propietarios o arrendatarios deben acercarse a las oficinas de la Asociación de Productores de Arroz de la provincia de Cubamba, en la avenida Chachapoyas 1719, trayendo los siguientes documentos: copia fotostática de su DNI, registrar su número de celular. A esta hora de la mañana, el diálogo informativo, verdadera libertad de expresión. ¿Con quién estamos en la línea? Por favor, ¿de dónde me llama? Adelante. Hola. Son las 7 de la mañana, 7 de la mañana con 10 minutos. Tengo una llamada telefónica a esta hora de la mañana. Aló, buen día. ¿De dónde me llama, por favor? Muy bien, todavía creo que no está nuestro amigo en la línea. Son las 7 de la mañana, 7 de la mañana con 7 minutos. Es impresionante, oyentes amigos, repetimos este comunicado de la Agencia Agraria en coordinación con la Asociación de Productores de Arroz de la provincia de Cubamba. ¿Quiere vender su arroz que tiene en el almacén? Puede venir a la Asociación de Productores de Arroz de la provincia de Cubamba trayendo los siguientes documentos: copia fotostática de su DNI y registrar el número de su celular. Vamos a ver con quién estamos en la línea. ¡Aló, buen día! ¡Hola! Oiga, no me haga perder el tiempo, pues, maestro. Si quiere llamar al programa, responda los llamados que le estamos haciendo. Y pues no digan que no, que yo no quiero atender, solo que a veces no le puedo responder en el instante mismo de su llamada por alguna situación. Son las 7 de la mañana, 7 de la mañana con 8 minutos. Oyentes, amigos, señoras y señores de toda la provincia, seguimos aquí en Radio Innova. Hay mucha gente que nos está preguntando asuntos ya laborales y personales. En esta emisora vamos a estar, oyentes amigos, en el transcurso de los próximos meses, y si Dios quiera, en la campaña municipal. Es impresionante que la gente conozca eso. En los últimos días ha tejido algunas conversaciones internas, como todo producto. Oyentes, amigos, estamos nosotros aquí. Por si acaso, yo no soy una joyita que me estoy vendiendo en una vitrina. A Diálogo Informativo nadie lo puede comprar. Nosotros valemos oro y creo que el precio es imposible de pagar. Son las 7 de la mañana con 9 minutos. 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Vamos a ver con quién estamos. Estamos con el doctor Segundo Mori Puerta, a esta hora de la mañana. En la capital de la República se comunica con nosotros el doctor Segundo Mori Puerta. Doctor Segundo Mori, es un honor tenerlo a usted porque se trata de una persona, un profesional de primer nivel con estudios en la Universidad Mayor de San Marcos, político y comentarista político nacional e internacional. Doctor Segundo Mori, adelante, por favor, le escuchamos.
2: Amigo Virgilio, buen día. Gracias, hombre, gracias por esa lisonja. Gracias. Amigos oyentes de Radio Innova.
0: Adelante.
2: Vengan todos y cada uno de ustedes. Gracias.
0: Adelante, doctor. Adelante.
2: Amigos oyentes de Radio Innova, tengan pues un bonito día. Coincido plenamente con tu editorial esbozado hace unos instantes, al inicio de tu programa, en referencia a la forma o a las características y necesidades que el pueblo utcubambino tiene que tener en cuenta cuando vaya a elegir el 4 de noviembre, ¿no?, a su alcalde o a su presidente regional. Utcubamba, ya hemos dicho en muchas oportunidades, ¿no?, es una de las provincias más importantes, no solamente de la región Amazonas, sino de toda la región del nororiente peruano, por su ubicación geográfica, por sus características poblacionales, por sus características de población, etcétera, de producción, etcétera.
0: Claro.
2: De tal manera de que han pasado más de 40 años y no ha logrado los objetivos que hubiésemos querido, ¿no?, cuando inicialmente hicimos los estudios para la creación de esa provincia. Ello, evidentemente, ha sido y es responsabilidad no solamente de quienes pasaron por la municipalidad como autoridad, como alcaldes, como regidores, claro, sino también quienes pasaron como autoridad regional. No se le ha dado la debida importancia y a estas alturas del camino parecería de que es una cuestión de envidia, ¿no? Utilicemos ese término, envidia.
0: Claro.
2: ¿No? Que no quieren de que una provincia ubérrima como es Utcubamba salga adelante, porque un poco dejaría atrás las demás provincias, fundamentalmente la capital de la región. Y yo creo que esa es una visión muy equivocada, porque desde el punto de vista de desarrollo económico, desarrollo social, cultural, yo pienso que tiene que planificarse con igualdad, con criterios de equidad, de igualdad para todas las provincias que conforman nuestro atormentado departamento de Amazonas, mal llamada región. Por tanto, Utcubamba no necesita de un alcalde, no, un técnico, un profesional que conozca un poco de economía, de macroeconomía, de planificación fundamentalmente, ¿no?
0: Claro.
2: Porque estamos en una época donde la ciencia y la tecnología ha avanzado y creo que hay que poner al servicio de la administración para que de esa manera se desarrolle armónicamente la provincia.
0: Claro.
2: Yo he estado ya hace algún tiempo atrás, 2 años atrás, estuve y me dio mucha pena, mi querida Bagua Grande, encontrar calles que parecerían, hubiesen sido bombardeadas, llenas de huecos, llenas de baches, ¿no? Encontrar un transporte totalmente desorganizado, inorgánico, con un problema tremendo, que si bien es cierto por la necesidad, por la falta de oportunidades de trabajo dignos, ¿no? Mucha gente tiene que hacer sacrificio y comprarse una moto taxi para buscar su diario. Sin embargo, ese es un tremendo problema que genera no solamente desde el punto de vista de la congestión, sino del alto grado de contaminación. Y una serie de desorden social, inclusive crímenes y todo lo demás, ¿no? Eso es una verdad, ¿no? No vemos un transporte, por ejemplo, para ir de un transporte adecuado, ¿no? Para ir, por ejemplo, de Bagua Grande para Naranjitos, para El Salao, etcétera, ¿no?
0: Claro. ¿No?
2: Entonces, todos esos temas tienen que ser de reflexión para los que quieren ser candidatos. Ahora bien, ya hemos dicho también que hay proyectos centrales allí, y muchos de ellos ya inclusive con gestión a nivel de gobierno central o a nivel de gobierno regional, como son, por ejemplo, el hospital referencial de nuestra querida Utcubamba. Tenemos el proyecto de agua, tenemos el proyecto del aeródromo El Valor, tenemos la zona industrial que está plenamente estudiada y todo lo demás, ¿no? Claro. Y otros temas de necesidad urgente, hacías mención tú sobre una planta de tratamiento de aguas de residuos sólidos, que eso es importantísimo, más aún teniendo en cuenta el clima, ¿no? Con el calor los residuos rápidos se descomponen. Para eso tiene que tener un tratamiento especial. Por otro lado, una planta de oxidación, ¿no?
0: Claro.
2: De aguas servidas. No es posible que se siga botando de todos esos residuos, ¿no? Al río Utcubamba. Cuando el río Utcubamba, en ese sector fundamentalmente aledaño a la provincia, debe ser utilizado con fines turísticos, para un servicio de canotaje, por ejemplo. Muy bien se puede establecer un servicio turístico de esa naturaleza,
0: claro,
2: ¿no? Desde el puente Cajarudo hacia abajo y todo, hacia arriba se puede. Por otro lado, también hay otro tema que también preocupa mucho, sobre la explotación irracional que se da al problema de los materiales de construcción, el ripio que se saca y se desvía el verdadero cauce del río Cubamba. Eso también lo hemos tratado, pero ninguna autoridad toma cartas en el asunto.
0: Así es.
2: Ese es un grave problema. De tal manera de que necesitamos un alcalde, ¿no?, que realmente se preocupe, y por otro lado, ¿no?, también con una visión, y hemos dicho también que hay proyectos que desde el punto de vista de cooperación internacional se puede sacar. Ya hemos hablado también sobre ese tema.
0: Claro.
2: Ojalá, desgraciadamente en este momento, en la mayoría de Amazonas, están postulando gente con un logotipo que el ciudadano también tiene que tener en cuenta. ¿Cómo es posible con un logotipo de partidos políticos que ya pasaron a la historia? Y pasaron a la historia por corruptos y por haber apoyado, ¿no?, a leyes que realmente nos han hecho y nos están haciendo tremendo daño en el país. Ahí está Alianza para el Progreso. La gente tiene que tener en cuenta. Ahí también el símbolo del corazoncito. Somos Perú. Somos Perú. Que también son cómplices de todo lo que ha venido sucediendo en el país. Y por eso es de que el ciudadano tiene que tener en cuenta buscar una nueva opción.
0: Claro, me parece muy importante su apreciación, doctor Segundo Mori Puerta. Del corazoncito roto se está refiriendo, doctor Segundo Mori, ¿no?
2: Por supuesto que sí, ellos son responsables acá, su bancada, la bancada ya, y son agrupaciones políticas que ya no tienen representación, ya pasaron a la historia, porque a partir de enero ya desaparecieron. Consecuentemente, de una u otra manera, necesitamos agrupaciones que tengan cierta representación, tanto en la Cámara de Senadores como en la Cámara de Diputados, para que de esa manera también se canalicen las acciones, claro, ¿no? En función a los proyectos que se podía plantear. Por ejemplo, si buscamos, por ejemplo, un proyecto que pueda ser anclado en la cooperación internacional, ¿no?, tenemos que tener vínculos tanto en el Senado como en la Cámara de Diputados para, claro, que por intermedio de ellos, si no conocemos, por ejemplo, al señor embajador o no conocemos al ministro de Relaciones Exteriores para que nos, claro, pongan en contacto, por ejemplo, con Estados Unidos, con algún, claro, país de Europa, etcétera. Entonces, claro, para eso necesitamos agrupaciones que tengan vínculos en el, y muy bien lo ha señalado el periodista. El periodista de Rodríguez de Mendoza, al cual has entrevistado, Mario Pelay, es un empresario que ya tiene mucho arraigo, ¿no?, y conoce mucho de estos temas. Claro. De tal manera de que no se trata en este momento, no se trata de elegir por elegir, y en eso estaremos pendientes a efectos de una u otra manera, a través de nuestra humilde opinión, ir orientando a nuestros ciudadanos, y gracias evidentemente a medios de comunicación tan importantes como y programas tan importantes como el que tú manejas. Muchísimas gracias, Virgilio, no, si no hay alguna interrogante tuya. Claro.
0: Por eso decía, ¿no?, en el comentario central de este programa, Cubamba no está para fiestas, el Cubamba está para elegir al mejor vecino como alcalde de la provincia de Cubamba, porque el panorama que tenemos aquí en Baurán es terrible, es sombrío, es un tanto preocupante, porque como usted decía hace un ratito, doctor Segundo Moripuerta, la mayor parte de las calles de Baurán están un desastre, ¿no? Parece que un ejército enemigo nos hubiera bombardeado. Que tenga un buen día, doctor Segundo Mori, por favor.
2: Muchísimas gracias, Virgilio, y como es un tema que compete mucho, ¿no?, a planificación urbana, a desarrollo urbano, estaremos tocando, porque es importante que la gente conozca, claro, hacia dónde apuntalar su voto en estas próximas elecciones. Muchísimas gracias, hasta pronto, buen día.
0: Buen día, doctor. Segundo Mori Puerta para usted. Son las 7 de la mañana con 21 minutos. Oyentes, amigos, señoras y señores.
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0: Muy bien, son las 7 de la mañana con 21 minutos. Oyentes, amigos, señoras y señores de toda la provincia, avanzamos con más aquí en el programa. 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Son las 7 de la mañana con 22 minutos. 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Son las 7:23 a.m. Atención, oyentes, amigos, señoras y señores, este es el cronograma electoral que corresponde al año 2026, el cronograma electoral de las elecciones regionales y municipales de este año. Continúa en desarrollo y establece fechas clave que deben conocer los ciudadanos y las organizaciones políticas rumbo a los comicios del domingo 4 de octubre del año 2026, informa el Jurado Nacional de Elecciones. Próximos hitos: el 26 de julio la OMPE realizará el sorteo de miembros de mesa. El 5 de agosto se publicarán las listas de candidatos admitidos y vencerá el plazo para renuncias y retiro de listas. Así que ya lo saben, entonces el 5 de agosto se van a publicar las listas de candidatos admitidos y vencerá el plazo para renuncias y retiro de listas. El 20 de agosto el Jurado Electoral Especial resolverán en primera instancia tachas y exclusiones. El 4 de septiembre se resolverán las apelaciones y el 5 de septiembre quedarán inscritas las candidaturas de manera definitiva. Son las 7:24 a.m. El 3 de octubre vence el plazo para la exclusión por situación jurídica del ciudadano. El día de la votación, domingo 4 de octubre del presente año, elecciones regionales y municipales 2026, en que la ciudadanía elegirá a gobernadores regionales, alcaldes y también a los regidores. Son las 7:25 a.m. Avanzamos con la segunda hora de diálogo informativo. Oyentes, amigos, señoras y señores de toda la provincia, son las 7:25 a.m. Es impresionante, oyentes, amigos, señoras y señores de toda la provincia. Estamos precisamente a esta hora de la mañana con los teléfonos abiertos para que nuestros comentaristas políticos, oyentes, amigos, puedan tratar sus opiniones respecto al tema que estamos comentando a esta hora de la mañana. Son las 7:25 a.m. Otro más a su casa. Candidato de Hassan de Alianza para el Progreso fue rechazado por el Jurado Electoral Especial de Chachapoyas, lo declaró improcedente. Son las 7:26 a.m. Oyentes, amigos, señoras y señores de toda la provincia, vamos, que vamos a esta hora de la mañana con más información redactada y preparada para este horario. Son las 7:26 a.m. Oyentes, amigos, señoras y señores de toda la provincia, otro candidato más a su casa. El candidato de Hassan de Alianza para el Progreso fue rechazado por el Jurado Electoral Especial, lo declaró improcedente. El doctor Henry García está en la línea. Doctor Henry García, ¿qué tal? ¿Cómo le va? Bienvenido a Diálogo Informativo de nuevo. Hola. Vamos a ver, está fallando la línea telefónica, creo, compañero. Son las 7:27 a.m. Oyentes, amigos, señoras y señores de toda la provincia, avanzamos con más aquí en el programa. Son las 7:27 a.m. Oyentes, estamos dando cuenta que otro más se fue a su casa. Oyentes, amigos, el Jurado Electoral Especial lo sacó de carrera, lo declaró improcedente su candidatura. Oyentes, amigos, golpe electoral en la provincia de Rodríguez de Mendoza. Vamos a ver si estamos precisamente con el ingeniero Mardi Muñoz Cáceres a esta hora de la mañana, que nos tiene preparado su comentario político para este horario. Golpe electoral en la provincia de Rodríguez de Mendoza. Alianza para el Progreso se quedó sin candidato a la alcaldía de Hassan. Ingeniero Mardin, ¿cómo le va? ¿Qué tal? Bienvenido a Diálogo Informativo.
5: Aló.
0: Ingeniero Martín. Bueno, usted tiene una apreciación política muy importante. Más candidatos están de regreso a su casa, porque los jurados electorales especiales de Chachapoyas y Bagua, en algunos casos, los han declarado improcedente su candidatura. ¿Qué es lo que está pasando, Martín?
5: Bueno, como yo te decía, creo que la semana pasada, hay algunas normas, pues, últimas que ha sacado el Jurado Nacional de Elecciones, como la resolución 002-2026, donde pone, pues, todos los filtros para aquellos que quieren ser autoridades este año, ¿no? Claro. Y dentro de ellos, pues, está la inadmisibilidad y la improcedencia. Ajá. Cuando son inadmisibles, tienen todavía 2 días para poder subsanar, que son actos o documentos muy simples, que se han olvidado de llenar, otros se han confundido, pero se puede solucionar cuando son inadmisibles. Pero cuando ya son improcedentes, es que algunos de los datos han dejado de consignar en sus hojas de vida mayormente. Y en sus hojas de vida, pues mayormente algunos tienen sentencias, algunos tienen, pues, bienes, propiedades, y no pueden sustentarlo, ¿no? Y esto es muy claro lo que dice, pues, si declara el señor que está postulando, que obvia en declarar, sería separado de la contienda, es improcedente.
0: Exacto.
5: Y cuando es improcedente, ya no se puede sustanar el documento, pero sí se puede apelar al Jurado Nacional de Lima, ¿no?
0: Aunque es difícil, Marden, ¿no? Que este tipo, porque para apelar hay que pagar una tasa judicial muy importante en materia económica.
5: Claro, claro. Esta apelación ya no es en la zona, se apela al Jurado Nacional en Lima, y de allá seguro que lo van a confirmar, porque la resolución es clara. Los documentos que ha puesto el jurado son claros en este caso. Nadie va a poder obviar, nadie va a poder participar obviando o escondiendo algún documento. Te escuchaba temprano, por ejemplo, que el señor Peláez, creo que es en Mendoza,
0: sí,
5: ha obviado y colocar una sentencia. Y ese obvio de una sentencia, claro que a veces ahorita el jurado que está revisando solamente algunos documentos, quizás no lo pueda declarar, pues, improcedente, pero sí son objetos de tacha, como el caso de Segundo Hernández, de Ferrit Torres, seguramente va a haber tachas y lo van a sacar de la contienda.
0: O sea, en el proceso de tachas, estos candidatos corren el riesgo de quedar fuera de la competencia electoral. Alguien tiene que tacharlo por las razones que se están comentando, ¿no?
5: Claro, a veces el jurado de oficio no te saca. No, algunos documentos de repente que han podido detectar los ponen improcedentes. Claro. Pero cuando dejan pasar esto, viene la fecha que son tachas. No, y tú sabes que al jurado, pues, o a toda institución pública les conviene recibir dinero porque las tachas se apagan. Se paga un derecho, ¿no? Y ese derecho va ingresando, pues, a las arcas del Estado.
0: Ah, claro. Martín, es increíble, ¿no?, que los señores personeros que se encargan de inscribir a sus candidatos no conozcan las reglas electorales.
5: Sí, pues, mira, no tanto han dejado pasar, sino es que no tienen a quienes más poner, pues, ¿no? En el caso de Ferri Torres, él es el que desde un principio dijo, yo voy a ser candidato, y nadie lo ha movido. En el caso de Segundo Hernández, de igual manera, yo soy el dueño del partido y nadie me mueve.
0: Claro.
5: De igual manera, pues, en otras provincias que no han tenido, pues, otras propuestas y han tenido que poner a estos señores que tienen problemas, tanto, pues, en problemas judiciales o de repente, pues, en la consignación de algunas propiedades. Por ejemplo, yo el otro día estaba viendo, había un candidato allá en la zona de Loreto, creo que fue Ucayali, que había puesto su hoja de vida, que tenía más de 3 millones pues consignados en el banco de plata de su trabajo. Pero cuando le dijeron pues que adjunte documentos de dónde ha sacado el dinero, no lo pudo sustentar. Ajá. Y lo mandaron a su casa, pues, ¿no?
0: Claro, o sea, por mentir en su hoja de vida.
5: Por mentir.
0: En su hoja de vida. Ahora, en este, ahí está la nave, compañero. Hay que, cuidar la nave. Son las 7:33 a.m. En este mismo problema está un candidato de Alianza para el Progreso en el distrito de Imaza, en la provincia de Bagua, y otro candidato también está con este mismo problema en la provincia de Condorcanqui.
5: Sí, de igual manera, pues, hay algunos que han consignado, como te digo, algunos ingresos por motivo de su trabajo, pero esto tú sabes que ahora, pues, la SUNAT te sigue rápido, claro, con tus ingresos, en caso contrario, si no lo declaras, pues, te pueden incautar tus cuentas, pero claro, estos señores, pues, piensan que no los van a encontrar y declaran de esa manera, ¿no? Claro. Y ahora, como te digo, ya no es como antes. Antes era muy fácil postular. Tú declarabas nomás o no declarabas, obviabas en las declaraciones. Pero ahora con el cruce que hace el Jurado Nacional de Elecciones, como por ejemplo con registros públicos, a ver si tienes una propiedad, una moto, una casa, un terreno, no, también se cruza. Si tú obvias en declararlo, ya fuiste con esto, ¿no?
0: Ya,
5: de igual manera consigna con la ley de servir, por ejemplo, y el certiadulto. Ahora se llama un programa certiadulto, donde tú, por ejemplo, pones que has sido gerente de Radio Innova.
0: Ya.
5: Y Radio Innova nunca ha consignado, pues, ante el certiadulto que eres trabajador, por mentiroso, también te saca, o porque sea, nunca has sido trabajador de la radio o gerente de la radio. Entonces, todo eso ya en el sistema ahora se encuentra, Vigilio. Antes no había eso.
0: Antes no
5: y
0: había.
5: Ahora sí se encuentra todos esos datos. Y el jurado es más fácil cruzar la información a través de la internet y buscan todas tus cosas que tienes y has declarado, ¿no? ¿Has declarado o no has declarado?
0: Claro, pero yo lo que estoy censurando esta mañana, y creo que tú también lo haces, los personeros legales de cada partido. ¿Acaso no saben, las normas electorales? ¿Obvian las reglas de juego del Jurado Nacional de Elecciones? Que hace, por ejemplo, el candidato de un distrito de la provincia de Condorcanqui tenía una sentencia por agresión familiar.
5: Sí, pues, míralo, como te digo, los personeros sí saben, hermano, sí saben, de hecho que sí saben, si no, como te digo, es que no tienen más a quién poner, pues, unos porque se creen dueños de los partidos, y son lo máximo que hay, no puedes cambiarlo por otro, y otros piensan que están en la época antigua, que no les van a buscar, por ejemplo, ahorita, como te dije, si es el jurado, no obvió en ponerlo estos esta fiscalización, viene el proceso de tachas que empieza ya me parece esta semana hasta la primera semana de agosto para poder plantear las tachas, ahí facilito, el que tiene estos problemas ya que se vaya listando su camino para que vaya a su casa, ¿no?
0: De regreso a su
5: ahí
0: casa.
5: Bueno, es la cuestión pues que vayan a tacharlo, ahora si no tachan no es otro problema, pues, la suerte que tengan, ¿no?
0: Mardi, en el caso del candidato de Alianza para el Progreso en el distrito de Imaza, en la provincia de Bagua, este también había omitido en su hoja de vida, presentado al jurado especial, al jurado electoral especial de Bagua, que no tenía ninguna sentencia, pero fue su propio personero legal quien lo delató que tenía una sentencia judicial. O sea, el enemigo también puede estar en casa, entonces.
5: Pues, algunos, como te digo, piensan que no los van a encontrar, pero ahora, pues, todo está escrito, todo está archivado y guardado, y ahora está en la inteligencia, tiene, pues, un cruzamiento de información que se puede sacar todo. Claro. A veces se le puede ir ya, bueno, veamos que el personero legal no conoce, no sabe, no lo conoce a todos los candidatos, y el candidato nunca ha señalado que tiene estas antecedentes. Bueno, ahí sí, pues, de todas maneras se puede salvar el personero, ¿no? Ha querido, pues, engañarlo, mentirlo. Pero como te digo, pues, para el jurado no se le va a escapar nada.
2: y si se le escapa, va a tener pues que castigarlo a través de las tachas, ¿no?
0: Claro, exactamente, Marden.
2: Hay muchísimo. Ahorita, por ejemplo, están ahorita orientados, por eso están los candidatos un poco callados. La mayoría está buscando que sea pues admisible su inscripción y que no tenga ningún problema para ser tachado. Es por eso que no vemos a los candidatos todavía emprender con marcha su campaña. Muchos candidatos a nivel regional, tanto alcaldes distritales, provinciales, todavía no están inscritos, no están admisibles. Algunos han sido observados y han subsanado los dos días que les han dado y van a esperar todavía que salga pues admisible la inscripción y que pase el proceso de tachas. Ahora sí arranca su campaña con fuerza, que esto sería mayormente pues a la quincena de agosto, ¿no?
0: A la quincena de agosto podría ser que los candidatos arranquen su campaña con fuerza. En ese camino también está Victoria Amazonense, ¿no?, del profesor Grimaldo Bajastán. Tiene algunos problemas de inscripción con sus candidatos distritales.
2: Sí, sí, todos los partidos están en este problema. No solamente pues Unido del Campo, Junto por el Perú, Alianza para el Progreso, Somos Perú. También está Victoria Amazonense, ¿no? También ha habido algunos candidatos que han obviado en su declaración de poner algunos documentos y han tenido pues que declarar inadmisible, pero ya han subsanado. Caso de Cumba, caso de Cajarudo, han subsanado. Y ya pues están esperando que le dan admisible. De repente también les dan inadmisible, ¿no?
0: Claro.
2: En caso, por ejemplo, también de los candidatos a gobernación regional, caso de Grimaldo Vázquez Tán, Segundo Vázquez Hernán, Sud Hernández Vázquez, y otro más también, y habían declarado otras cosas que no estaban en su hoja de vida, les habían declarado inadmisibles, pero están esperando la admisibilidad, ¿no?
0: Claro.
2: Entonces todavía están eso, todas las... Con esto del Jurado Nacional de Elecciones, a nivel nacional han caído muchísimos que han querido ser autoridades.
0: Claro.
2: No, yo escuchaba, por ejemplo, el día de ayer declarar a Bartola, no sé si tú conoces o has escuchado de Bartola.
0: Sí, sí, claro.
2: ¿No? Una que canta, una artista.
0: Una artista, claro,
2: de música. Justo estaban en el Congreso, pues han sacado una ley de los artistas, ¿no? Últimamente que para ser artista tienes que estudiar, y la mayoría de artistas pues como cómicos ambulantes, cantantes y otros más, esos han sido natos, no han estudiado nada, pero su naturaleza ha hecho que estos hagan, y los congresistas ya le pusieron una ley. Entonces ahí los congresistas pues contra los artistas han reclamado y dicen: miren, ustedes tienen que sacar una ley. Para ser congresista tiene que ser una persona intachable. Para ser autoridad tiene que ser una persona, pues, intachable, que no tenga de buena moral, ¿no? ¿Qué puede ser ahora, pues, si hay congresistas, alcaldes, gobiernos regionales que están presos, otros están procesados, otros tienen sentencia y están libres? ¿Cómo nos pueden decir a nosotros, sacando una ley, a decirnos que estudiemos para recién, pues, hacer artista? O sea, así está la cosa, miren, Virgilio, en el país.
0: Claro.
2: Los que hacen las leyes están más jodidos que los que no tienen nada. Hay algunos que quieren ser, pues, las autoridades, son libres, son limpios, pero no los dejan porque la ley hicieron unos delincuentes. Y esos delincuentes que están en el Congreso, pues, no miran tu rabo, como dices, sino rabo ajeno, ¿no?
0: Así
2: y la
0: es.
2: Verdad que para ser congresista, o sea, en este caso, para ser diputado, para ser senador, alcalde, gobernador regional, cualquiera que sea la autoridad, porque la autoridad es casi como nuestro padre, ¿no es cierto? Tiene que ser pues una persona intachable, que no tenga proceso, que no tenga sentencia, que no esté preso. O sea, esas personas, como dicen, hay que elegir al mejor vecino, si decimos que vamos a elegir al mejor vecino, pero esa persona pues tiene sentencia, ha estado preso, ha estado acusado, entonces, ¿cómo puedes hacer decir que es el mejor vecino? Ahí hay muchas cosas que reclamar a nuestros congresistas. ¿Por qué no cambian la ley? ¿O por qué no sacan una ley nueva de elecciones para todos los candidatos
6: que la persona que quiere ser autoridad, claro, tiene que ser automáticamente limpia de todo, hermano.
0: Ahora, lo que yo también es preocupante, ingeniero Martín, más de 20 nuevos integrantes del Poder Legislativo de este país, es decir, en la Cámara de Diputados y también en la Cámara de Senadores, hay muchas personas que han sido elegidos ya y que tienen procesos judiciales pendientes. Imagínate, entonces, no hay una garantía de cambio en el Poder Legislativo del Perú porque han elegido más de lo mismo.
6: Eso te decía, pues, hermano. La ley lo ha permitido, la ley los ha podido dejar que postulen y que sean elegidos personas, claro, pues, que verdaderamente no están sirviendo con la categoría moral, pues, para ser nuestra autoridad. ¿Cómo puede ser posible una señora, por ejemplo, en este caso, si hablamos de Keiko Fujimori, que estuvo acusada, y todo el Perú sabe, que ha manejado toda su influencia para que salga libre de polvo y paja, ¿no? Igual manera, pues, sus vicepresidentes, sus congresistas y diputados ahora, y senadores, también, no solamente de ella, sino de todos los partidos, y casi todos los que están ahí ahora como autoridades, ¿no?, que ya recibieron su credencial, tienen problemas con la justicia. Algunos han sido ya sentenciados y supuestamente rehabilitados. Y eso para nosotros los peruanos no nos garantiza que sean buenas autoridades y que cambie o en esta oportunidad vaya a cambiar el país.
0: Exactamente, ingeniero Mardan, yo le agradezco infinitamente por acompañarme en esta mañana en el programa. Siempre estaremos en contacto con su persona porque nuestro deber es orientar a la gente que el 4 de octubre de este año hagamos uso racional de nuestro derecho a elegir, ¿no? Mardan, muchas gracias por estar con nosotros.
6: Muchas gracias, gracias, amigo.
0: Muy bien, son las 7:45 PM. Oyentes, amigos, señoras y señores de toda la provincia, avanzamos con más aquí en Diálogo Informativo. Oyentes, amigos, de toda la provincia, estamos recibiendo más llamadas a esta hora de la mañana. Son las 7:45 PM. Oyentes, amigos, en la línea está el doctor Henry García a esta hora de la mañana, que también nos brinda sus comentarios políticos muy importantes. Henry, ¿qué tal? ¿Cómo le va?
7: Muy buenos días, Virgilio. ¿Qué tal? Muy buenos días a todos tus radioescuchas de Utcubamba. ¿Qué tal?
0: Doctor Henry, ¿se molesta cuando lo trato de tú a tú?
7: No, para nada. Al contrario, es la confianza que se deben tener todos los seres humanos.
0: Claro, me parece muy importante. Henry, tú eres un acucioso analista político y un abogado de profesión y un político también. Ahora estoy viendo que los jubilados del Partido Aprista Peruano se están alineando con el nuevo gobierno de la señora Keiko Fujimori. ¿Qué puede alimentar Jorge del Castillo y Mauricio Mulder a un gobierno de Fuerza Popular?
7: Bueno, como tú sabes, estamos en un país democrático y la presidenta es demócrata, carta cabal.
0: Claro.
7: Recibe pues a todos los líderes políticos de todas los partidos nacionales, ¿no?
0: Claro.
7: En este caso también lo ha recibido a Yehude Simons, que es de la izquierda. Él ha sido premier, ha sido también congresista de la República, e inclusive él ha estado preso por ideologías terroristas, ¿no?
0: Por terruco.
7: Exactamente. Entonces ella no distingue pues el color político. Pero siempre es bueno, en la vida, siempre tú, cuando eres político, un ser humano civil que no es político, debe escuchar consejos hasta, como dice el dicho, hasta del conejo, ¿no?
0: Un consejo hasta de un conejo,
7: Así es, entonces...
0: Pero yo tengo, por ejemplo, la dirigencia nacional del Partido de Aprista Peruano ha salido ayer a decir que Mauricio Mulder y Jorge del Castillo ya no representan al Partido Aprista Peruano porque son políticos jubilados.
7: Sí, pero obviamente de representar o no representar al Partido Aprista Peruano, que el Partido Aprista Peruano es un partido que tiene pues trayectoria, tiene historia, es disciplinado. No pueden representar o como si representan o no representan, pero ellos son de alguna otra forma son líderes políticos, tienen experiencia y expertise en la política, pues Mauricio Mulder ha sido congresista por muchos años, Jorge del Castillo igual, los demás que lo acompañan también han sido la ministra de Justicia, entonces son personajes que pueden aportar muchas, obviamente que la presidenta lo tomará la ideología buena, pues no la mala, ¿no? Para poder sacar claro. adelante a nuestro país.
0: A mí me pareció muy importante, por ejemplo, la reunión que ha tenido la presidenta electa del Perú, la señora Keiko Fujimori, al haberse reunido con Quique Valderrama, ex candidato presidencial, Partido Aprista Peruano, y el punto que han tocado es el gasoducto del Cusco.
7: Así es, así es. Mira, ella lo que en los 100 días lo que ha manifestado y ha dado a entender, inclusive a Julio Velarde ayer lo ha solicitado, lo ha pedido que le acompañe en estos 5 años de su gobierno para que siga siendo presidente del BCR, ¿no? Entonces, eso es muy importante y la economía ya está estable, inclusive el dólar ya se está manteniendo, entonces eso es un impacto político para todos los peruanos, pues, ¿no? Entonces claro. lo que ella va a hacer seguramente en los 100 días es va a combatir la delincuencia, que la extorsión extranjera también claro. Que hay acá en nuestro país, entonces los inversionistas, hasta los artistas no quieren llegar a nuestro país porque tienen miedo, porque hay mucha delincuencia, Virgilio.
0: Claro, Henry, uh-huh. pero y yo digo una cosa, si tenemos una economía estable, pero esta no se refleja en los sectores uh-huh. populares del Perú, a tal punto que de muchos jóvenes dejan el país para buscarse un futuro en el extranjero.
7: Sí, mira, en estos gobiernos hay más de 20.000, 25.000 becas que se han sido congeladas, hay muchos jóvenes que no han sido pues entregadas esas becas, y eso es lo que va a hacer el gobierno de Keiko Fujimori, ¿no? Va a reactivar sobre todo a los jóvenes, que son jóvenes que deben realmente tener esa oportunidad de desarrollarse en la educación, con la inteligencia y el futuro. Yo espero que, y estoy seguro que sí, estos tiempos para el Perú van a cambiar. La izquierda sigue no acepta pues la derrota y pues por el bienestar de nuestro país debe pues ellos también ir y sentarse y pedir una cita y hablar con Keiko Fujimori, ¿no? Decirle, claro. mira, estas son mis propuestas, ¿qué te parece? Vamos a trabajar juntos por el bien del país. Pero no, mira, ellas están haciendo su patatú, su pataleta, y eso no hace bien al país.
0: Pues. No alimenta la democracia, doctor Henry García. ¿Usted cree que la presidenta electa del Perú, Keiko Fujimori, pueda abrir las puertas a un diálogo con Roberto Sánchez?
7: Por supuesto, ella públicamente ha señalado que ella las puertas están abiertas para todos los partidos políticos y los líderes políticos, y no solamente los líderes, también los agricultores, los dirigentes cafetaleros, cocaleros, arroceros, para que ellos planteen sus necesidades, sus inquietudes. Entonces, inclusive se ha reunido también con los líderes del SUTE, con los líderes de la derrama magisterial, de transportes. Entonces, eso esperemos también, que los dirigentes de Amazonas soliciten una cita por intermedio de Miguel Castro, ¿no? Que es el representante de allá de Amazonas. Miguel Castro Grandes es el encargado de toda la región de Amazonas para gestionar, viabilizar las necesidades que tiene. Él es del partido central, del partido de gobierno, de Fuerza Popular, él es el designado por la alta, por la ala fuerte de todo, Fuerza Popular. Entonces, yo creo que coordinando con él, Keiko Fujimori y los líderes políticos que la acompañan, lo van a sacar adelante a nuestro querido Amazonas, ¿no?
0: Justamente, Si en Amazonas no ha tenido una votación que se esperaba Keiko Fujimori, este no es el reflejo para tomar venganza, sino al contrario, para sentar las bases de un progreso sostenido para la región Amazonas, porque hay que demostrar que la experiencia que tiene la señora Keiko Fujimori también debe jugar en este partido político.
7: No, al contrario, la lideresa se ha sentido muy nostálgica, muy apenada, porque siempre, por décadas, Amazonas ha sido fujimorista, hasta en la punta del cerro había un fujimorista. Entonces, no podemos decir, pues, inclusive en la elección, cuando sacó dos congresistas, Keiko Fujimori, y salió ahí Miguel Castro Grandes y Marita Herrera, fueron fujimoristas, ¿no? Claro. Entonces, Amazonas siempre ha sido fujimorista de carne y hueso, pero lamentablemente los congresistas, pues algunos políticos que han ido no saben de la juventud, de repente no saben quién ha sido Alberto Fujimori. Él ha sido el que presentó el proyecto de ley, el que dio el presupuesto para que ahora nuestros amazoneses tengan la Universidad Toribio Rodríguez de Mendoza. En el año 2000 él fue a Amazonas, a Chachapoya, y él dijo, ¿por qué mis hermanos, mi juventud amazonense viaja y migra a Chiclayo, a Tumbes, a Trujillo, a Lima, etcétera, a estudiar, y por qué no estudió en Amazonas? Entonces, por eso es que él ahora, mira, es una universidad hermosa, una ciudad universitaria que tenemos en Chachapoyas. Entonces, claro. Yo creo que ella, lo más importante que va a hacer en esas regiones donde siempre ha tenido ese bolsón electoral, va a administrar, y yo sé que va a sacar adelante Amazonas, y nuevamente volveremos a ser fujimoristas en Amazonas.
0: Puede que esto sea. Muy bien, doctor Henry García, yo agradezco mucho al participar en la mesa de trabajo de diálogo informativo aquí en la Corporación Innova. Su juventud engrandece este programa y sus comentarios políticos también. Que tengas un buen día, Jerry García. Siempre estaremos tocando temas políticos que tienen que ver con el desarrollo del país.
7: Por supuesto, estamos llanos para aportar un granito de arena a todos esos jóvenes. También hablemos de temas constitucionales, de la coyuntura política. Ajá. Cuando quieras, estoy a tus órdenes, a tu disposición. Muy bien. Porque el que te habla es maestro en Derecho Constitucional y Procesal Constitucional. Soy un constitucionalista del Perú y soy amazonense.
0: Qué bien, honrados por tener a un constitucionalista del Perú como Henry García. Que tengas un buen día de nuevo, Henry, por favor.
7: Muchas gracias, Virgilio. Un gusto de saludarte, y a todos éxitos a mis paisanos amazonenses.
0: Igualmente, Henry. Imagínense, un profesional en derecho constitucional forma parte de los comentaristas de diálogo informativo. Es un honor para mí, oyentes amigos, tener a mi lado a gente de tremenda valía, de tremendos conocimientos en el aspecto político. No cualquier programa tiene gente aliada de esa naturaleza política y de esos pergaminos profesionales. Es impresionante, son las 7 de la mañana, 7 de la mañana con 56 minutos. Oyentes, amigos, la gente sigue llamando al programa a esta hora de la mañana. En un ratito le voy a devolver la llamada. Ya estamos de nuevo con algunos oyentes en la línea. Diálogo informativo, verdadera libertad de expresión. Adelante, por favor, ¿de dónde me llama? ¿Cuál es su nombre? Hola.
8: Cristian de Baguarande, estoy escuchando a ese fujimorista, Alberto Fujimori, ha sido el más ladrón, genocida y corrupto del Perú, y no al AVE. Muchas gracias, muy amable.
0: No, hable nomás, compañero, con toda libertad. Aquí yo no le voy a decir a usted, hable lo que Henry García piensa. Usted es libre pensador y con un derecho genuino de expresar su opinión a esta hora de la mañana. Así que no tengan ningún temor. Aquí en Diálogo Informativo no le ponemos cortina a nadie. a nuestros comentaristas, nuestros amigos que llaman al programa, tienen la entera libertad de pronunciarse libremente y de acuerdo a su criterio de opinión. ¿Qué le digo? Que este Fujimori ha sido el presidente más ladrón que ha tenido el Perú, y que cómo es posible que Jerry García diga que ha sido el mejor presidente. Buena compañía, es bueno escuchar opiniones de un lado y de otro. Eso alimenta el debate político aquí en el programa. Son las 7:58. Nos vamos a la cabina número 1. Volvemos inmediatamente, amigas y amigos. Compañero.
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4: Muy bien, son las 8 de la mañana, 8 de la mañana con un minuto.
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4: Muy bien, son las 8 de la mañana, 8 de la mañana con un minuto. Es impresionante, oyentes amigos, señoras y señores de la provincia de Urcubamba. Estamos en la última hora de diálogo informativo. Atención, compañeros, son las 8 de la mañana, 8 de la mañana con dos minutos. Oyentes amigos, señoras y señores, desde la Corporación Innova RTV, 88.5 FM, ubicado en el Jirón Madre de Dios 202 Maurande, en todas sus plataformas digitales para el Perú y el mundo, estamos presentando su programa.
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4: Diálogo informativo donde la verdad no tiene color político, con el estilo habitual directo, punzante e irónico y la voz combativa de nuestro director Virgilio González Guamán, el patrón del aire. En la Federación de Periodistas del Perú, Registro Nacional 8918, somos asesores y consultores políticos, dirección, redacción y publicidad de este programa, Avenida Amazonas, número 115, oficina 2 del edificio Perú, en el caserío La Victoria. Recuerde bien que la calle habla y los vecinos tienen mucho que decir a través de los teléfonos 976-24-2235, 935-6888. 8911, correo electrónico billjin47@gmail.com. Sígueme en mi página de Facebook como Diálogo Informativo, te lo agradezco. Son las 8 de la mañana, 8 de la mañana con 3 minutos. Es impresionante, oyentes amigos, señoras y señores. Ayer me comprometí precisamente a darles a conocer ¿qué función cumple un asesor y consultor político? Un asesor y consultor político... Levántale, pues, bonito, este compañero.

gracias. Son las 8 de la mañana, 8 de la mañana con 4 minutos. Oyentes, amigos, señoras y señores, ayer precisamente me comprometí con ustedes de dar a conocer qué cosa es un asesor y un consultor político. Yo estoy viendo que en la región Amazonas hay mucha gente que se publicita como asesores y consultores políticos. Ellos creen, oyentes amigos, que colgando fotos, colgando el resultado de algunas encuestas que nunca hacen,

0: Porque a mí no me han preguntado, por ejemplo, por quién vas a votar. Ah, pero ya el fulano, el sutano, figuran que son como ganadores de las elecciones regionales y municipales, cuando eso es mentira. Esa no es la función de un consultor y de un asesor político. Cada proceso electoral deja una lección que parece repetir sin remedio para muchos candidatos. Por ejemplo, su plan de gobierno. Oyentes, amigos, señoras y señores, vamos a ver dónde está el documento de la relación de la función que cumplen los asesores políticos. Oyentes, es bueno que la gente sepa qué función cumplen los asesores políticos. Oyentes, amigos, señoras, aquí está. Habíamos tomado otro documento que no estaba considerado en esta secuencia. 8:06 a.m. Amigas y amigos, ¿qué son los asesores políticos? ¿Y qué son los consultores políticos? Por eso digo, en cada proceso electoral aparecen decenas de asesores políticos y consultores políticos. Hay uno que se hace llamar consultor y asesor político, y él cree que colgando fotos, colgando encuestas en sus redes sociales, ya es un asesor. Eso no es la función de un asesor político y de un consultor político. Oye, yo desempeño ese papel de asesor y consultor político. Muchos candidatos van a mi casa en La Victoria para consultarme cuáles son los puntos que deben tomar en cuenta en su campaña electoral. A uno recientemente le dije, ¿no? Deja de comer un poco de arroz para que tengas menos panza, porque hay que tener en cuenta que la población electoral, el 50% más uno, es población electoral femenino. Y a la señorita no le va a gustar un viejo panzón, pues. Aunque les duela, tengo que decir la verdad, ¿no? La verdad. Otro candidato fue y me preguntó cómo hago para mejorar mi imagen. Cómpate un colino y un buen cepillo y lávate las muelas. Porque uno no puede, aquel que tiene las muelas sucias, aquel candidato que tiene las muelas llenas de sarros, no puede sonreír, porque es una vergüenza. Para sonreír hay que tener las muelas limpias. Eso le dije a otro candidato político que también postula a un cargo por elección popular. Yo no sé cómo lo habrá tomado, pero yo no le puedo decir, tú eres el mejor, tú eres el papi rique, tú eres el mejor candidato. Yo no le puedo decir eso. Yo le digo, yo le asesoro con argumentos valederos. Si el candidato lo veo sucio, cámbiate la camisa, lávalo todos los días, afeita, lávate bien las muelas para que tengas una buena imagen ante la opinión pública. Y otro candidato fue a pedir asesoría para seguir participando en esta campaña electoral. Y la situación fue clara y concisa. Tienes que aprender a bailar, hermano. Porque en la campaña política tienes que aprender a bailar. Porque si no sabes bailar, tu mujer va a bailar con otro. Por Dios, sí. Algunos no saben ni bailar. Es una vergüenza cuando bailan. Diálogo informativo, verdadera libertad de expresión. Adelante, por favor, ¿de dónde me llama? ¿Cuál es su nombre?
1: Hola, buenos días, don Brigidio. Pues de acá de La Pona, como siempre, pues, te estamos llamando para hacer la información, ya que está hablando de política. Por acá toda la gente escucha su noticiero en esta mañana. Por lo supuesto que es el patrón del aire.
0: El patrón. Gracias, compañero, por ese halago. Adelante, lo escuchamos con las informaciones de La Pona.
1: Sí, ya en este julio, mire, también que ya estamos el día de hoy, el 7 de julio, ya, bueno, hablando de política, también en los centros poblados ya se movieron todo lo que es para los alcaldes delegados o alcalde de centro poblado, como también se lleva la democracia en los centros poblados. Ya el día domingo publicaron acá el comité electoral para que se escriban los candidatos hasta el día martes 14, es el término que escriban con toda su gente para participar en lo que es las elecciones municipales acá en el centro poblado de La Pona y en todos los centros, en los 15 centros poblados que tiene el distrito de Bajo Grande y por supuesto también en la provincia de Cubamba, que son 42 centros poblados, pues no, y, claro. Y ahora la gente ya se está moviendo a buscar sus compañeros, sus regidores para que puedan inscribirse y de esa manera pueden representar acá también en La Pona como alcaldes del centro poblado.
0: ¿Vas a postular usted, compañero, o no?
1: hay que darle vida, porque nosotros tenemos un movimiento político independiente que es obras y desarrollo para Pona Alta y sus pueblos, y llevamos como símbolo La Pona. Por algo no estamos viviendo ya más de 50 años acá, porque por eso nos ha llamado la atención de escribirnos ya hace desde el 2010 con el símbolo de La Pona.
0: Claro, ¿Obras y Desarrollo no es el partido político de Alfonso Mardocán Culqui?
1: No,
0: este es diferente, ¿no?
1: Es el partido independiente del centro poblado de La Pona, que está registrado incluso a nivel de la región de Amazonas. Qué en Chachapoyas, Bajo Grande, todo, estamos inscritos desde 2010. Bueno, humildemente liderando pues nosotros ese movimiento político independiente.
0: Claro, las elecciones en los centros poblados se van a desarrollar casi pegadito a las elecciones municipales y regionales, ¿no?
1: Ese es solamente un pase de media cancha al Penalia, porque va a ser el 4 de octubre, lo que es distrital, provincial y regional, y el 1 de noviembre en los centros poblados.
0: Claro, ha despertado bastante interés en los centros poblados la candidatura de su alcalde, ¿no? A tal punto que varias personas ya se están alistando con todo para participar en ese proceso electoral.
1: Sí, don Brigillo, mire, ayer me he encontrado con amigos de Nuevo Horizonte, de Maniumal, mismo Tomocho, y ya están haciendo armando su equipo ya para participar. Sí, pues. Y como nos conocemos con ellos, que hemos trabajado pues en el 2018, 2022, que hemos sido también representantes en la alcaldía. Ah. Y dice que ahorita ha aparecido bastante candidato. Aquí en La Pona también hay como 5 o 6, y en Maniumal hay 5, en Nuevo Horizonte también hay como 4. Ahorita se han propuesto ya a postular mucha gente, porque claro, hay de dónde manejar un poquito de dinero que puede sacar al centro poblado, y como también hay una dieta para el alcalde, ¿no?
0: Oiga.
1: Yo creo que es bueno, ahorita sí se va a manejar la democracia y la verdadera pues intención de voto también en los centros poblados. Aquí en La Pona somos como 1.300 electores, y ellos también tienen la vista, la mirada pues en cada uno de los candidatos que van a participar acá en nuestro centro poblado.
0: Claro, justamente ayer cuando salía de tomar desayuno en un restaurante aquí en Bajo Grande, porque mi chatita no quiere cocinar, se rebela algunos días, duerme hasta tardecito, y yo lo dejo que lo consiento, porque definitivamente ella también trabaja demasiado. Me encontré con un amigo de Nuevo Horizonte, me olvidé de preguntarle su nombre, pero muy entusiasmado el hombre me decía: ¿usted es don Virgilio González Guamán? Le digo: no, hermano, ¿quién será? Capaz de ser equivocado. No, me dijo, usted es, yo lo veo en la televisión. estoy armando mi lista para participar en las elecciones de alcaldes de los centros poblados, y me estaba consultando los costos de campaña. Por ahí le di un alcance, pero ahora veo muchas personas alegres y con todo el entusiasmo del caso por participar en las elecciones para alcalde de centros poblados. Y yo digo, este no es amor al chancho, sino a los chicharrones, porque muchos ya se han enterado que los alcaldes también van a ganar su sueldo, que supera los 3.150 soles, y también van a recibir ya un presupuesto mensual ordinario de Fondo Común. Esto ha despertado interés en muchas personas de centros poblados de la provincia de Cuamba en buscar el sillón de la alcaldía municipal del centro poblado, ¿o no?
1: Podría ser por una, ¿no? Y otros, bueno, cada vez de repente tienen interés también de ver al centro poblado mejor. Y bueno, de todas maneras el pueblo lo dirá con qué intención se está, pues, y mire también lo que es de la provincia de Cobamba, como nosotros pertenecemos distrito y provincia, ahí en Bajo Grande, pues, también por acá han llenado de afiches, como usted dice, y creo que el afiche no habla, sino la actitud de la persona, y ojalá que estas elecciones no sean como las elecciones presidenciales, pues que sea una elección sin de repente tanto reproche que se hace al ciudadano elector, pues, ¿no?
0: Claro, yo conozco, por ejemplo, a muchos ciudadanos como usted, que han sido alcaldes de centros poblados sin recibir un solcito partido por la mitad, y creo que hoy tienen el derecho de una compensación económica. No es tan grande, pero de algún modo les va a servir para que costeen cuando menos sus pasajes en las gestiones diversas que realizan los alcaldes de centro poblado.
1: No, claro, mire, según nosotros que hicimos firmamos esos documentos en 2022 ya, para salir, porque en octubre, noviembre de 2022 hizo esa gestión. Entonces nos decían que eso que viene a los centros poblados es un viático que para que pueda movilizarse el alcalde y de repente con sus agentes municipales que lo conforman, pero creo que no ha sido así, pero bueno, en fin, ¿no? Cada uno tiene su intención, cada uno tiene su decisión de trabajar según lo que el pueblo lo encargue, pues, ¿no?
0: Claro, muy bien, y yo lo felicito comunicarse con el programa. Sabemos de su calidad personal y también de su desmedido afán por luchar por el desarrollo de la Epona Alta. Muy agradecido por estar en el programa, compañero,
1: Muchas gracias, don Virgilio. Gracias.
0: Oiga, por salúdeme, cuando menos que uno viene a Bajo Grande, pues me mira de lejos nomás.
1: No, usted no se deja llevar para chupar en las oficinas, nomás.
0: Muy bien, gracias por estar en el programa. Y bueno, pues hay que también darle de alguna manera el espacio que necesitan los señores candidatos a las municipalidades de centro poblado. Por ejemplo, hay centros poblados que van a recibir un bono común que supera los 10,000 soles mensuales, aparte de su dieta como alcalde del centro poblado. 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Adelante, lo escucho. ¿De dónde me llama, por favor? Adelante.
2: Buenos días.
0: Adelante.
2: A respecto de que están hechos de los alcaldes delegados, están recibiendo un dinero ya del fondo común, son 5,000 y pico de soles.
0: Claro.
2: Y eso es dinero de los 5,000 y pico de soles, ya, incluso también para que esos alcaldes delegados contribuyan también con sus caseríos.
0: Así es.
2: No solamente se los abarquen ellos, porque hay centros poblados que llega ese dinero.
0: Claro.
2: Ellos se los abarcan, todos los encierran y no, los caseríos no les dan, no hacen llegar ni un céntimo.
0: Claro. Ahora, el dinero que los alcaldes delegados reciben como fondo común, porque así se llama, son para generar desarrollo y progreso en sus caseríos que demanda su jurisdicción de su centro poblado. Y si no lo hacen, están robando las esperanzas de los moradores de sus caseríos que pertenecen a ese centro poblado.
2: Correcto. Es la realidad. Aparte de ellos, viene recibe una dieta. Es muy particular. La dieta es para ellos, para sus gastos, movilidad, objeciones. Claro, claro, claro. ¿No? La dieta. Claro. Pero el dinero que le dan, ¿cómo? Porque ahí, mira, señor Virgilio, hay centros poblados que reciben, y el pueblo no sabe, sus caseríos no saben, su agente municipal no sabe. ¿Por qué? Porque no convocan a una asamblea pública.
0: Claro, pues.
2: La asamblea pública debe convocarlos, tanto el centro poblado pueblo y también los caseríos que forman su centro poblado, para indicarles que cuánto reciben mensual. Imagínense, son 5,000 y pico de soles mensuales por 4 años. ¿Cuánto han recaudado?
0: 5 por 4, 20, 200,000, ¿o no?
2: Son 4 años, son 5,000 en 4 años. ¿Cuánto han recaudado? No,
0: y hay algunos centros poblados, de acuerdo a su densidad poblacional, reciben hasta 10,500 soles mensuales de fondo común.
2: Correcto, así es, ¿no? Ahora, pues ahora, invocamos al alcalde distrital que salga a los pueblos, pues, y a explicarles al pueblo, porque es un dinero de todos los ciudadanos, ¿no?, que aportamos. No es solamente para que el alcalde, porque sin excepción, en esto quiero aclarar que sin excepción, oiga, ¿cuántos se quieren lanzar de alcalde delegado?
0: Todo el mundo.
2: ¿Por qué? Porque hay un dinero, ellos no convocan.
0: Porque ya,
2: y entonces el dinero, ¿dónde va? Si van a su bolsillo, un poquito hacen de obra en su pueblo, un poquito, ya está ahí. Ya se entonces dio 5,000 y pico de dólares mensual,
0: Se han enterado, pues, que ahora el alcalde del centro poblado también recibe una dieta que supera los 3,150 soles mensual, pero aparte están recibiendo dinero por fondo común que debe ser invertido en el desarrollo de sus caseríos. Y los alcaldes delegados están obligados por la ley 27972, ley de gobiernos municipales, rendir cuenta mensualmente en qué han invertido ese fondo común. Y algunos no lo han hecho.
2: Es la verdad. ¿Qué pasa? Que ahorita los personas que se van, que asumen o candidatos a la alcaldía, simplemente van por derecho de ser alcaldes, pero no conocen la ley orgánica de municipalidades, bien claro, o sea, hacer sesión en cabildo abierto de semestralmente, pero no lo hacen, señor. A veces cuando asumen el poder, ese ratito, bueno, 2, 3 hacen cabildo abierto. O sea, como se dice ese viejo adagio que dice, descobitando la barra, bien, después se olvidan, ya que reciben dinero la mamaja, se olvidan de del dinero de dar a conocer. ¿Por qué? Porque no quieren que los caseríos conozcan del dinero que va
0: no
2: a llegar. Porque todos van al bolsillo, al bolsillo.
0: Yo no sé
2: ese
0: cómo.
2: Es mi derecho, mi estimado Virgilio. Muchísimas gracias.
0: Gracias a usted, por favor, por estar en el programa. El amigo Campos Torres estuvo. Él también es un periodista muy conocido aquí en la provincia de Cubamba, y su opinión que está dando a conocer en este momento tiene una real valía, porque los alcaldes de los centros poblados han escondido en algunos casos que están recibiendo fondo común mensual para sus caseríos. Todo el dinero que reciben los alcaldes delegados de parte de la municipalidad provincial o distrital forman parte del fondo común, y ese fondo común tiene que ser invertido en obras de desarrollo en sus caseríos. Alcalde que no informa de esto, oyentes amigos, tiene que ser denunciado penalmente y que lo metan preso, pues, por obviar el dinero del Estado que recibe y por generar retraso en sus caseríos, que tantas cosas necesitan, oyentes amigos, señoras y señores. De nuevo estamos en la línea con nuestro...
2: Permítame.
0: Sí,
2: te quiero complementar.
0: Sí, adelante.
2: En cuanto a los candidatos a las alcaldías distritales, buscan a buscar regidores de cada caserío o centro poblado. Y esos regidores no conocen, que personas que tienen, personas que conozcan también, son para aquellos que van a fiscalizar.
0: Claro.
2: Señor, voy a mi centro poblado y digo, no, quiero ver como regidor de la municipalidad. Pero no, ahora... Simplemente estos regidores tienen excepción también a decir, ¿no? Que simplemente van para que se estar en la reunión de consejo, firmar el acta y luego recibir su dieta mensual el regidor del distrito.
0: Sí, pues.
2: ¿Ah? ¿Qué hacen por su centro poblado?
0: Claro.
2: Absolutamente nada.
0: Claro.
2: No conocen las normas de la ley orgánica municipalidades.
0: Exactamente.
2: ¿Cuánto busca? ¿Por qué? ¿Por qué el alcalde distrital o el candidato busca un regidor a tal lugar? ¿Por qué? Porque de repente en su pueblo ese señor, bueno, tiene solo bastante movimiento, no, por ahí voy a generar ciudadanos, voy a generar votos para ser elegido. Pero en el fondo, ¿a dónde está?
0: Sí, pues.
2: Uno va a la municipalidad, no lo conoce el regidor, no sabe dónde está el regidor, no hay ese regidor.
0: Claro,
2: ¿por
0: efectivamente.
2: Qué? Tampoco ese regidor no tiene ningún, no sabe cuál es el que tiene que cumplir, cuál es su misión de cumplir como regidor. No sabe. ¿Por qué? Porque simplemente las municipalidades están en las gerencias. Gerencia. Y ese regidor no. Discúlpeme, señor, sin excepción, ¿no? Porque me quiera sacar y golpearme el pecho que soy. Yo he sido el primer regidor de zona rural en Cajaruro. Yo he ocupado 3 áreas como regidor. Que aquel entonces no había la compensación municipal para... No había dietas para los regidores. No había dietas.
0: No
2: Uno
0: había.
2: Tenía que ir con su propio peculio de su bolsillo, ir allá a cumplir con honor a su pueblo.
0: Ahora... Ahora lo... Sí, pues...
2: ¿Cómo estamos?
0: Ahora la tortilla se dio vuelta y los regidores reciben grandes cantidades de dinero, hablando comparativamente con lo que gana un mototaxista. Por ejemplo, un regidor provincial gana 3.150 soles y le dan de viáticos 30 soles diario para movilizarse dentro de la ciudad. Y en el caso de los regidores provinciales, este año han gastado más de 100.000 soles para efectos de fiscalización de las obras. ¿Pero qué han fiscalizado? Simplemente nada. O sea...
2: Yo no... Entonces, el regidor tiene que fiscalizar. Pues eso digo a todos los candidatos que van como regidor a distritos, por favor... Que conozca, estudie, que vayan a una librería y comprarse un libro de municipalidades. Allá está el libro.
0: Así
2: ahí
0: es.
2: Lean, ¿cuál es su función? Que tiene un regidor. Y ahí, pues, señor. Y vayan, señor alcalde, órale, tengo eso, tengo que llevar a mi pueblo, pero vamos. Entonces, el mismo alcalde regidor que convoque, llega a su paso alcalde.
0: Claro,
2: alcalde del cajero del distrito o alcalde del municipio, señor. Quiero una reunión porque usted va a matar a usted para ver el dinero que le va llegando a usted.
0: Claro, pero no. Tiene usted mucha razón al hacer comentario. Lo que pasa es que en este momento a los alcaldes no les conviene puede llevar a personas como regidores que tengan conocimientos de la gestión municipal. A ellos les conviene llevar a gente que agache la cabeza y solamente levanten la mano para apoyar al alcalde. Ellos no quieren regidores que los cuestionen. Antes habían buenos regidores en Cajaruro, en la municipalidad provincial de Cuamba. Ahora vemos a puros chuecos.
2: Efectivamente. ¿Qué es lo que pasa? Bueno, hacer un retrocedo hacia atrás. En aquel entonces Cajaruro, todo era cronometrado en Cajaruro. Ella era el candidato del alcalde y era el regidor, se llama de cronometrado.
0: Uh-huh.
2: Y gracias a Dios, yo cuando vine de mi pueblo, de mi provincia, querida mi provincia, Jaén, a Naranjo Salto, y gracias a un gran amigo que en paz descanse, me eligió, me propuso para ser un regidor de oposición. Y fui regidor.
0: Claro.
2: 90, siempre de 3 años. Como no era trabajar a mi pueblo, le vuelvo a rentar que yo mismo con mi propio peculio, que eran los indios, para ir y volver, y pagaba mi pensión. Pero ahora no, como usted lo dice, ahora el regidor tiene comisiones,
0: tiene plata,
2: aparte de su dieta que recibe, por firmar el acta, nada más 4 sesiones mensuales tiene su dieta.
0: Claro, en algunos municipios del país y de la región Amazonas, los regidores han formado un nuevo comité de juntos. Juntos haraganean, juntos no hacen nada, juntos no fiscalizan, juntos no legislan, pero juntos cobran.
2: Y juntos se van en la camioneta a los bares.
0: Y juntos. Y juntos se llevan en el carro a sus secretarias o se van a los lugares donde chupan a cerveza en medio de piernas y botellas. Es lamentable el papel que cumplen algunos regidores de las municipalidades de la región Amazonas. Muchas gracias por acompañarnos esta mañana.
2: Gracias por haberme escuchado.
0: Muy bien, son las 8 de la mañana con 28 minutos. Es impresionante, oyentes, amigos, señoras y señores, yo veo a muchos regidores de algunas municipalidades borrachos hasta el trasero, que conviven entre piernas y botellas. Es impresionante, oyentes, amigos, señoras y señores de toda la provincia. Avanzamos con más aquí en el programa. Son las 8 de la mañana con 28 minutos. Vamos a volver en la última hora del programa, precisamente para hablar de este tema tan importante. Vamos a escuchar este aviso político.
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0: Muy bien, así tiene que ser los comerciales, cortito nomás. Algunos graban comerciales de media hora y esto no lo voy a pasar aquí. Los comerciales son a lo... O no, los comerciales son así, ¿no? pueden durar solamente 40, 50, 80 segundos, pero 5 minutos, media hora, no, pues, no sean pendejos, pues. Son las 8 de la mañana, 8 de la mañana con 30 minutos. Al regresar, oyentes, amigos, vamos a hablar de los asesores políticos. Algunos, inmerecidamente, se autoproclaman asesores y consultores políticos. Ellos creen que ese cargo y el profesionalismo que ellos argumentan tener es solamente cuestión de colgar fotos y de colgar encuestas bamba en sus redes sociales. Esa no es la función de un asesor y de un consultor político. El otro día me consultaba un candidato a la alcaldía provincial de Ucuá, me decía, ¿qué hago, hermano, cuando voy a visitar a los centros poblados y distritos de la provincia? Le digo, lo primero que tienes que hacer es aprender a bailar, porque te he visto bailar bien feo, no sabes bailar. Aprende a bailar, candidato, porque si no sabes bailar, tu mujer va a bailar con otro. Regresamos para hablar de los asesores políticos.
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0: Muy bien, son las 8 de la mañana con 34 minutos. Oyentes, amigos, señores, a partir del próximo lunes empezamos con los saludos por Fiestas Patrias. Por favor, muchos empresarios nos están solicitando un espacito para saludar a la provincia de Cuamba con motivo de las Fiestas Patrias. Y también miren, la fiesta patronal de Mago Grande, creo, ¿no? La fiesta patronal, o ya pasó la fiesta patronal. Ya pasó, muy bien. También viene Feragro. ¿Cuándo es Feragro? ¿En julio o en agosto? En este mes de julio. Uy, ay. Es, va a haber plata como cancha entonces. Nada, los desgraciados no dan nada, se lo tragan todito ellos. Son las 8 de la mañana, 8 de la mañana con 34 minutos. Oyentes, amigos, señoras y señores, en un ratito más finalizamos el programa, sí, porque algunos minutitos antes nos tenemos que ir. Amigas y amigos, son las 8 de la mañana con 35. Decíamos que hay algunas personas que se están autotitulando asesores y consultores políticos. Pero ellos creen que esa profesión demanda colgar fotos en sus redes sociales y colgar encuestas bamba que nunca se hacen. Por ejemplo, a mí no me han preguntado nunca quién va a ganar las elecciones regionales aquí en la municipales aquí en la provincia de Cochabamba, pero ya le están dando como ganador a una persona. Entonces, eso no es la labor de un asesor y de un consultor político. En cada proceso electoral aparecen por decenas, se presentan como estrategas, se presentan como consultores, expertos en campañas, especialistas en comunicación política y arquitectos de victorias electorales. Hablan con seguridad, utilizan términos en inglés en algunos casos, muestran fotografías junto a los candidatos y aseguran conocer la fórmula secreta para ganar elecciones. Sin embargo, oyentes amigos, cuando se revisan sus resultados, muchas veces queda una pregunta inevitable. ¿Realmente saben de política? El problema no es la existencia de asesores políticos. Toda democracia moderna requiere profesionales capaces de diseñar estrategias, interpretar la opinión pública y ayudar a los candidatos a comunicar sus propuestas. El problema surge cuando quienes se presentan como asesores políticos y consultores políticos desconocen la realidad que pretenden transformar. Existen asesores que nunca han caminado un mercado popular, que jamás han conversado con un agricultor, con un pescador artesanal, jamás han conversado con una madre de familia de los sectores más vulnerables. Pretenden diseñar campañas desde una oficina con aire acondicionado, utilizando modelos importados que poco tienen que ver con la realidad de una provincia como Cochabamba, por ejemplo, una región como Amazonas. Estos señores, supuestamente asesores, y consultores políticos, confunden la política con las redes sociales. Creen que una campaña consiste únicamente en publicar fotografías, grabar videos, contratar publicidad digital. Eso no es la función de un asesor y de un consultor político. Porque ignoran que la política sigue siendo, ante todo, una actividad humana basada en la confianza, el contacto directo y la credibilidad. Cuando un político me pregunta a mí qué hago para conseguir votos, visita a los pueblos, conversa con la gente, acércate a ellos para conocer su realidad. Ese es el trabajo que hace un asesor y un consultor político. Oyentes, amigos, no es una cuestión de decir yo soy asesor y consultor político y mi única chamba es colgar videos y fotos en las redes sociales. Eso no es la chamba de un asesor político, de un consultor. Oyentes, amigos, señoras y señores, muchos de estos supuestos expertos recomiendan a sus candidatos atacar a los rivales sin construir una propuesta propia. Otros llenan de discursos, de frases vacías sobre cambio, transformación o liderazgo, sin detenerse a explicar cómo resolverán los problemas reales de la población. Peor aún, algunos asesores políticos, lamentablemente, oyentes amigos, no conocen la legislación electoral. No conocen la legislación electoral, ¿ah? Y ellos se venden como asesores.

0: Asesores y consultores políticos, las competencias municipales o las funciones de los gobiernos regionales prometen obras que no corresponden a la institución a la que postula el candidato o impulsan propuestas inviables que terminan convirtiéndose en un boreman político. Lo primero que hago yo cuando un candidato me consulta una asesoría política, yo siempre le digo, estás ofreciendo demasiado en tu plan de gobierno municipal, pero tienes que tener cuidado en explicar de dónde vas a sacar la plata. Porque un asesor político dice, por ejemplo, el candidato fulano de tal va a transformar la provincia. Para transformar la provincia no se requieren poses ni palabras bonitas. Para transformar la provincia se requiere platas. ¿De dónde van a sacar la plata para transformar la provincia? Por ejemplo, Bahía Grande necesita un programa de gobierno municipal orientado a recuperar la ciudad, a darle otra imagen en cuanto a sus calles y tratamiento de sus veredas. Y también de sus áreas verdes, porque en este momento todas las áreas verdes de la ciudad prácticamente han desaparecido por un abandono municipal. Oiga, ustedes vayan al parque, anoche estuve dándome una vuelta por el parque principal de Bahía Grande frente a la municipalidad provincial, y ¿saben lo que encontré? Purito caca de perros. Y les voy a contar, les voy a decir qué tipo de enfermedades trae la caca de perros. O sea, no hay un control municipal en cuanto a cuidar el ornato y bienestar de la población, porque un parque es un lugar de reposo para los ciudadanos. Mucha gente que chambea todo el día va un ratito al parque a botar el estrés y a ver cositas nuevas. Pero si se encuentran con un lugar que es una cochinada, si se encuentran con un parque maloliente, lleno de basura y de caca de perros, la cosa se empeora, el ánimo de las personas empeora, empeora el estrés. Yo quisiera irme al parque, a un parque bonito, que tenga una presencia histórica y un cuidado del ornato urbano. Pero irme a un parque donde se huele a caca todos los días, es imposible mejorar así el ornato urbano de la ciudad. Y ahí están los asesores y los consultores políticos, pues maestro, ¿cómo hacer para que el parque de Bahía Grande permanezca limpio? Yo les puedo decir cómo lo pueden hacer. Cuando quieren me visitan, yo les puedo decir cómo se puede mejorar una plaza. La política no es un concurso de ocurrencias. Tampoco es una competencia de quien grita más fuerte en redes sociales. Amigas y amigos, la verdadera asesoría política exige conocimientos de la gestión pública, comprensión del territorio, capacidad de análisis y una lectura permanente del sentir ciudadano. Un buen asesor político, un buen consultor político, no es quien le dice al candidato lo que quiere escuchar. Es quien tiene el valor de decirle la verdad a su candidato. Es quien corrige errores, quien identifica riesgos y ayuda a construir una visión de gobierno municipal. Su trabajo no consiste en alimentar egos, sino de acercar al candidato con la gente. Por ejemplo, ¿qué le dicen los asesores y consultores políticos a la mayoría de candidatos al Consejo Provincial de Ucuán? Baila, pues. Bailando te vas a ganar el voto. Eso es mentira, oyentes amigos. Las campañas electorales del futuro requieren menos vendedores de humo, requieren más profesionales preparados, menos improvisación y más conocimiento. He dicho, señores, son las 8:44 de la mañana, amigas y amigos, desde la Corporación Innova RTV, 88.5 FM, ubicado en el Jirón Madre de Dios 202 Bahía Grande, en todas sus plataformas digitales para el Perú y el mundo, hemos presentado su programa.
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0: diálogo informativo, donde la verdad no tiene color político, con el estilo habitual directo.

0: constante e irónico, y la voz combativa de nuestro director Virgilio González Guamán, el patrón del aire de la Federación de Periodistas del Perú, Registro Nacional 8918. Somos asesores y consultores políticos. Nos retiramos del aire con el propósito de volver mañana. Que tengan un lindo día.
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0: 8:49.
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4: Jesús Cristo, yo estoy aquí.
5: Bienvenidos, amables oyentes, al programa La Naturaleza y la Salud. Permítame llegar a sus hogares a través de la radio. Yo soy Segundo Herrera, miembro adherente de la Sociedad Peruana de Medicina Alternativa y Complementaria. Estoy en cabina de radio para hablar de la salud, para tocar temas de interés, amigos. Hablar de la salud es hablar de la vida, porque la salud es vida. Hoy en el programa vamos a tocar un tema importante, un tema que muy poco se comenta, muy poco se habla. Vamos a hablar de las infecciones o inflamaciones del riñón. Los riñones, señores, son los amortiguadores de tu cuerpo. Los riñones son los que eliminan las toxinas a través de la orina. Los riñones cumplen un papel importantísimo en la vida de cada ser humano. Cuando los riñones se enferman, se inflaman, la cintura duele, la espalda duele, arde, quema la planta en los pies, se hinchan los pies, orinas amarillo, sanguinolento, maloliente. Oiga, los riñones se enferman, se inflaman por el abuso de comidas demasiadamente condimentadas. Las carnes rojas inflaman a los riñones. El ají es dañino a los riñones. El café es dañino a los riñones. La sal que consumes es dañino a los riñones. Hay gente que le gusta comer la comida bien salado y eso hace daño a los riñones. Hay personas que le gusta comer la comida bien picante, sin ají no pueden comer. Ellos con el tiempo terminan con infecciones renales. Muchas personas abusan de las bebidas alcohólicas. Oiga, en la botella de vino dice, tomar bebidas alcohólicas en exceso es dañino. Igualmente en la botella de cerveza dice, tomar bebidas alcohólicas en exceso es dañino. La gente lo lee y toman en exceso. Y ese exceso es lo que va dañando a los riñones, va inflamando a los riñones. De pronto tienes dolor de cintura, dolor de espalda, te quema las manos, se le pelan los pies a mucha gente. Oiga, los pies se pelan, parecen papas cocinadas. Le sudan los pies, le sudan las manos, orinan amarillo, maloliente. Se sientan, ya no se pueden parar porque la cintura le duele. Están trabajando en la chacra con la palana, con el pico, con la barreta. Se agachan y para levantarse tienen dolor insoportable en la espalda. Señores, los riñones están inflamados. Hay que desinflamar los riñones. 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
7: Nueve y 17.
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9: Hola, paisano. Te cuento la última de mi vecina.
10: ¿Qué pasó, paisita?

0: 9 y 22.
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0: 9 y 22.
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6: 9:33.
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2: 9 y 40.
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0: 9 y 44.
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0: 9 y 48.
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9: 10 y 4.
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Hola, hola, ¿qué tal? ¿Cómo están? Bienvenidos. ¿Cómo está la gente que recién viene conectándose a la radio en esta edición importante de hoy? Estamos martes 7 de julio. Estamos ya el 7 de julio, qué rápido avanza, estamos en el mes patrio. Hoy juega Colombia con Suiza, Argentina con Egipto por el Mundial México 2026, ¿eh? Ayer ganó España, lo eliminó a Portugal, ¿no? Se despide uno de los grandes del fútbol, Cristiano Ronaldo. Sé de los mundiales, pero él va a seguir jugando, hizo mención en una entrevista. Pero del Mundial ya se despide, ¿no? Martes 7, ¿qué tal? ¿Cómo están? Mi nombre es José Yair, nos quedamos hasta las 11 de la mañana. Bienvenidos. ¿Cómo están? La gente que recién viene conectándose a la radio en esta hora de la mañana. Así comenzamos, ¿eh? La mañana con unas ganas positivas, hacer las cosas súper bien.

bien, ¿qué tal canción? Me encanta la canción, muy bonita para toda la gente que está por acá sintonizando el programa, también cualquier lugar, siempre con la número uno, somos Innova. 10 de la mañana con 16 minutos. Saludos para la gente que está en su tienda comercial, la gente que está en la oficina, en el trabajo. Bueno, compartiendo nuestra programación el día de hoy, queremos que la pasen muy bonito con nuestra programación y toda la música. La gente en el mercado Modelo, en la parada municipal, centro comercial Bagua Grande, la gente de Gamarrita, mercado mayorista Papilón. ¿Cómo están por ahí la gente del sector Aves de Corral, no? Por ahí toda la gente en el mercado mayorista Papilón que están compartiendo nuestra programación el día de hoy. Son las 10 de la mañana, 17 minutos. ¿Qué tal el programa que tenemos hasta las 11 en punto? Somos la radio número uno en Innova FM.

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1: Muy bien, ¿qué tal la canción? Me encanta esta canción. Martes 7 de julio. 10 de la mañana con 25 minutos para toda la gente que está en el trabajo, para mis amigos de Centro Dental Vizcoya, la gente de Clínica Urbina Salud también conectadísimo, la gente de Guayca Carnes y Parrillas, la gente de Maquinaria Díaz, la gente de Mario Sport Original. 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Para la gente de Recreo Turístico Los Ficus, compartiendo nuestra programación en esta hora de la mañana. 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Saludos para Edgar, la gente de Importaciones Abad, la gente de Zafiro Centro Recreacional, que cuenta con sus amplias piscinas, juegos recreativos, comida exquisita, cancha de grass sintético para la gente deportista y, por supuesto, también playa de estacionamiento gratuito. Ahorita la gente que está compartiendo nuestra programación el día de hoy, queremos enviarles un saludo especial para la gente de Autopartes Eriksen, que están conectadísimos, la gente de Autopartes Eriksen también conectados con la radio el día de hoy, compartiendo nuestra programación impresionante. Gracias por la sintonía a toda la gente que está compartiendo nuestra programación esta hora de la mañana. Muchos saludos, seguimos compartiendo buena música. Tremendo martes 7 de julio, gente.

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0: 40.
1: De la mañana con 40 minutos, 10 con 40. ¿Qué tal programa que tenemos en esta edición importante hoy, martes 7 de julio? Qué bonito, ¿no? Para todas las chicas, para todos los caballeros fanáticos, fanáticas también, que están pendientes de la radio en esta edición importante. Qué bonito para todos ustedes, muchachos, que la pasen muy bien. La gente de Ferretería Fermet Santa Rosa, que están conectadísimos con la radio en esta bonita mañana de hoy, martes, a 7 de julio. Estamos en el mes patrio. ¡Que viva el Perú!
2: ¡Y que viva el Perú!
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gigante de Amazonas, como siempre, ¿no? Innova FM. Bueno, por acá saludo para la gente que está en el trabajo, centro comerciales, en la oficina. Que están por ahí compartiendo la programación, ¿eh? La gente que siempre están ahí pendientes de la radio, en casita también, para todas las chicas, para todos los chicos. La gente que está en el trabajo siempre con Innova. Mis amigos del campo, ¿cómo están? Buenos días. Romantic style in the world. ¿Recuerdo esta canción? ¿Cómo te extraño, mi amor? 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

estamos en la parte culminante del programa. Ya nos vamos contentísimos. Retornamos el día de mañana a partir de las 10 en punto. Que tengan un bonito martes.

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3: 11:04.
4: Listos y preparados para ir con todo el acontecer noticioso correspondiente al día de hoy, martes 7 de julio del 2026. Reciban el saludo cordial en nombre del equipo de prensa informativo Actualidades. Le decimos a cada uno de ustedes muy buenos días. José Ayr ya se va, ha venido con un polito verde ecológico, venía el de hoy después del entretenimiento musical, y se va. Ah, ¿el polo de quién? Ah, de Egipto, ¿no? Ya arranca el mundial, ¿eh? Está de lo mejor, ya hoy terminan los octavos de final, ¿no? ¿Ah? Ya no tienen a propósito. Y en medio momento viene el comentario deportivo, viene todo, ¿no? Así es, hay noticias de diferente índole, noticias buenas, noticias malas, noticias de análisis, de comentarios, saber qué dicen ustedes, cómo están las cosas. A pocos días ya de recibir, ya hay el comité entrante, saliente. A ver en qué condiciones recibe don Keiko Fujimori el Perú, ¿no? ¿Cómo está y qué le espera, no? Una papa caliente, indudablemente, ¿no? Solamente en el Perú pasa estas cosas. De un presidente que en paz descanse, de Dios goce, cuestionado, inmerso en la corrupción, a ella también inmerso en la corrupción, es elegida presidente. Bueno, si se ha elegido bien, ha sido transparente, es magnífico. Ya cada uno con nuestra conciencia. Hoy vamos a hacer un análisis de esas cosas. Los del sur, Cusco ha dicho, por ejemplo, para ellos no le representa, ¿no? Así ha dicho Verónica Mendoza, ¿no? Ah, de junto con el Perú, ella es candidata al gobierno regional del Cusco, y no sé qué le viene, que a ver qué vendrá, dice, habrá que hacer una posición, a ver cómo, qué le espera, ¿no? Así hay mucho por hacer. Ahora ya no están en campaña, ya ahora tiene. Hoy tiene, del dicho al hecho hay mucho trecho, hoy tiene que demostrar con hechos las cosas, ¿no? Entonces esperemos a ver qué le pasa, así es las cosas. Inmerso en acto de corrupción, recibió plata de Odebrecht, ¿no? Así es, le costeó todo su educación, el fujimorismo, Vladimiro Montesinos, que ahí está privado de su libertad, y dice por acá, la pregunta es, señores... Claro que ha hecho cosas buenas, Fujimori, ha hecho, pero también cosas malas, negativas, pues. Por eso estaba en la cárcel, que en paz descanse y de Dios goce, diciendo toque la almita de Alberto Fujimori, pero hay que refrescar la memoria, ¿no? Hay que refrescar la memoria. Yo no soy izquierdista, yo no soy derechista, soy un cristiano, soy una persona que analizo, que piense que quiero al Perú, que quiero que mejore, quizás no, ya me veía, no, las nuevas generaciones pensando en el futuro de esa niñez, de esa juventud, divino tesoro, ahí hay que pensar. Solamente en el Perú se escucha actos de corrupción, y no, que es comunista, que terrorista, a lo mejor dicen, no, Oscar Calderón es terrorista, es como, no, es izquierdista, radicalista, no, yo soy un ciudadano peruano, soy un cristiano, y quiero que las cosas se hagan bien. Ustedes todos han escuchado un montón de corrupción y en todos los estamentos, en todas las instancias, señores, para nadie. Entonces eso se tiene que cambiar en el Perú. No puede ser que unos cuantos granujas, adefesios, disculpen la expresión, avivatos entre comillas, estén carcomiendo a la gente que necesita, que dice, ¿para qué están las autoridades? Entonces, ¿para qué están? Para que lleven beneficio. Oh, estoy con el pueblo, con ustedes estoy, mis hermanos.

0: mano, mis amigos, denme el apoyo, identificar esto. Y sin embargo, entran al poder, te dan una patada en el trasero y se olvidan del pueblo. Ah, ahí está el pueblo, solamente el pueblo está de nombre. Te utilizan, te manipulan y la gente no piensa. Entonces, ¿ves? A ver, por ahí me decían, a ver, ganó la Keiko, me dicen hoy. Momentito, pues respeto, guarda respeto, ciudadanamente, ¿no? Yo pienso, no pienso, yo no pienso en mi persona, pienso en la familia, pienso en las nuevas generaciones, pienso en esa juventud, en esa niñez, en cómo le estamos entregando el Perú, señores. Y todavía apostamos por estas cosas, ¿no? Bueno, ya no quiero más discrepar, pero en primer momento puede ser un comentario y la gente habla, inclusive, por ejemplo, su mismo hermano, que ha dicho bien claro, ¿no? Ha dicho bien claro ahí, Kenji Fujimori. Entonces la gente dice, banalizando por eso, yo digo, es una papa caliente que tiene. Ahora, ¿cómo llegar a concertar? Bueno, y en breve momento vamos a dar a conocer aquí en el informativo Actualidades. ¿Qué hice por acá? Los WhatsApp de inmediato, Oscar, has vendido con, ¿qué hice con el machete desenvainado, no? No, le digo, así somos. Yo soy realista, soy muy objetivo y nadie me puede comprar la conciencia. Yo sé lo que hablo, lo que digo, lo que manifiesto es mi punto de vista y lo hago pensando, ¿no? En el Perú, en cambiar estas cosas, porque estamos cansados, estamos hartos. Único en el Perú, pase estas cosas. Son a las 11 de la mañana con 9 minutos, 11 con 9. Estamos a pocos días de celebrar 205 años de nuestra independencia nacional, ¿no? ¿Cómo lo ven? 205 años, ¿no? Y hasta el momento, miren, 200, saquen su pluma, saquen su cuenta. Y hasta el momento, los problemas latentes que lo vivimos, que lo palpamos. Aquí, por ejemplo, Cubamba, sin hospital. Ahí está paralizado la obra. Sin agua, prioridad para Bagua Grande. Sin agua, señores. Tanto cuanto hay por hacer. Y hoy ya, ya están por ahí viendo el que tiene plata. Ese no, ya no, ese me está dando plata. El otro no, pues yo voy a apostar por él. Yo voy a dar por él, el que me da platita, ¿no? El que me da de comer. Solamente piensan en eso, ¿no? Algo no, no piensan el más allá, ¿no? Somos todavía pobres en conocimiento, señores, con respeto que se merecen. Pobres en verdad, por eso estamos en estas condiciones. Son las 11 de la mañana con 10 minutos, 11 con 10. Saludos a nuestros colaboradores, reporteros, corresponsales, a los que hacemos posible la red informativa regional, también a nivel nacional. Gracias por la deferencia. Gracias a que nos escuchan los 88.5 de la frecuencia modulada mediante las redes sociales. También muchas gracias. Gracias por escucharnos, ¿no? En las diferentes páginas. A ver cómo nos tienen, como en la plataforma digital, es con la página web www.innovefm.com. Una sola, así una sola palabra, todo en minúscula. La página web es www.innovefm.com, todo en minúscula, o también descargando la aplicación de Play Store como Radio Innova, Radio Garden, Radio Innova 88.5, la frecuencia modulada. Gracias a, y a aquellos que están en vivo, www.innovefm.com.tv.en guión vivo, ¿no? Así nos escuchan a nivel nacional e internacional. Son las 11 de la mañana con 11 minutos. No se preocupen, en breve momentos abrí micrófonos al 975-2654-72. ¿Y cómo estamos en el aspecto ya político? Se viene la selección. ¿Ah? ¿Cuánto de plata recibirán, no? Los aguinaldos, ¿cuánto llevarán, no? Ya los congresistas que se van. Decía el finalito, cada se te para el casquito, se van sin pena ni gloria, ¿no? Una vergüenza, en verdad, que se van, ¿no? Sin este congreso más nefasto, en verdad, que han dejado mucho que desear, ¿no? Y ahora, mira, crearon la bicameralidad y la mayoría han sido reelegidos. Están, ahora ya no es ya Cámara, hoy es Cámara de Senadores, Cámara de Diputados, Senadores, ¿no? O sea, el sinónimo de congresista es diputado. Y además allá los senadores que han sido reelegidos, ¿no? Mira, aprovecho a ellos que son los gusanos que comen al pueblo peruano. Son las 11 de la mañana con 12 minutos, 11 con 12. Cualquier comunicación en breve momento, se abrió micrófonos al 975-2654-72. Un saludo para la gente de La Victoria. Un saludo para el flamante agente municipal de La Victoria, para Pedrito Rocío Castillo. Ya convocó una reunión y han conformado el comité pro fiesta patronal, que es, me parece, en el mes de noviembre, me parece que es, ¿no? A ver, ya dice, estamos trabajando y ahí estamos. En cualquier momento nos ponemos en contacto. A propósito, se vienen las elecciones. Se vienen las elecciones municipales y regionales. ¿Quién será el nuevo alcalde de la provincia de Urubamba? ¿Ah? ¿Habrá una persona que se identifique, que se faje, que solucione los problemas? ¿O será otro más del montón, no? Que hasta el momento han pasado, ¿no? A ver, ¿qué dicen ustedes? A ver, ¿por quién se apuesta, no? A ver, ¿cuál es el que reúne condiciones? Aquí no, que él me dio platita, ese ya me está dando, mire, rezo, no, no es ese tacaño, ese tal por cual, no, eso no pasa nada, no, con eso no, lo otro, no. Ahora dice, no, hay que ver, ya dicen, hay que apostar por uno de afuera, que no, local, eso no va con nosotros, no. Así, por eso estamos en estas condiciones, pues. Hoy recuerdo que cuando fue candidato por el Colibrí, ¿no? El movimiento regional, que eran camuflados fujimorismo, que vinieron los becerriles, sacaron una propaganda, ¿no? Una propaganda. ¿Y tú de qué te quejas? Si tú mismo elegí las autoridades, pero hoy está fregado, dicen, ¿no? Así, mire. ¿Ah? ¿Y tú de qué te quejas? Decía, ¿no? Hoy vino, hoy, y ahora nuevamente, ¿no? Hoy, José Arista, senador de la República por el fujimorismo, ¿no? Y que hizo una vergüenza, ¿no? Una vergüenza lo que hizo aquí en la región de Amazonas. Pero así es. Nos olvidamos de somos olvidadizos peruanos, no sé qué viene pasando, ahí estamos. Lo vemos las cosas mal, somos igual que el chancho. Más que ama la comida, la paila que le dan, más que el agua, más mete uno los hijos, ¿no? Dice, no, ahí hay que estar con eso, no, a mí no me importa el resto, ¿no? No pensamos, no somos analistas, señores, y las consecuencias cual vinimos atravesando. Son las 11 de la mañana con 15 minutos, 11 con 15, no se preocupen, en breve momento abrigo micrófonos, me pueden escribir al WhatsApp también al 975-26-5472 para tus comunicaciones aquí en el informativo Actualidades. Son las 11 con 15 minutos, aparece el solcito, la mañana ha hecho frío, nublado, parece que quiere llover, no sé qué viene pasando con el tiempo. ¡Ay, a propósito! Mucho cuidado. Los estudiosos manifiestan que este fenómeno del Niño va a ser muy fuerte y va a traer consecuencias. Claro, todavía hoy estamos en verano, viene a partir creo que de septiembre, de octubre, por ahí hasta el otro año. Así señalan que hay que tomar las precauciones. Así están las cosas. Son las 11 con 16 minutos, 11 con 16, aquí en el informativo Actualidades. A ver, vamos a dar a conocer la temperatura de cuánto es a esta hora de la mañana, cuando son las 11 con 16, es de 27 grados centígrados, a las 12, 27, a la 1 de la tarde sube un grado más, 28, 2 de la tarde, 28, 3 de la tarde, 28, 4 de la tarde, 28. ¿Puede llover? Hay un 30% que puede llover en las próximas horas. A ver, de eso así nos da a conocer el Servicio Nacional de Meteorología y Hidrología, SENAMI. Son las 11 con 16 minutos, 11 con 16, aquí en el informativo Actualidades. Un saludo para los profesores que ayer han celebrado su día. Por ahí se han reunido, han confraternizado. Al almuerzo, una cena, y hoy han retomado y han regresado a las aulas e impartir los conocimientos a los alumnos, ¿no? Así es, después de celebrar su día, ¿no? Y tanto hay por hacer. Y bueno, hablar de educación, no solamente la tarea responsable de los profesores, sino también de toda la población en su conjunto. Son las 11 con 17 minutos, 11 con 17. aquí en el informativo Actualidades de Innova Radio 88.5 de la frecuencia modulada en el informativo Actualidades. A ver cómo estamos. Se preparan, ya están visitando, ofreciendo y el oro y el moro. Ofreciéndole el oro, el moro y los candidatos al gobierno regional de Amazonas, candidato a la provincia de Cubamba, a los distritos. ¿Quién será las nuevas autoridades? Se espera que sean se esperan que estas autoridades se identifiquen con su distrito, con su provincia. Escuchen lo que ha pasado en Madre de Dios. 20 detenidos y 2 fallecidos tras enfrentamiento durante operativo en un mega operativo conjunto ejecutado por las Fuerzas Armadas y la Policía Nacional del Perú, con participación de un representante del Ministerio Público, permitió la intervención de una presunta banda criminal en el sector La Pampa, región de Madre de Dios. Son los titulares en el informativo Actualidades de Innova Radio 88.5 de la frecuencia modulada. Ampliamos titulares en el informativo Actualidades. Tras la proclamación de Keiko Fujimori como presidente electa por el Jurado Nacional de Elecciones, el líder de Ahora Nación, Alfonso López Chao, anunció que su partido será una oposición firme. Esto en el marco de la inauguración de su local partidario en Jesús María. Ojalá que sea así. Son los titulares en el informativo Actualidades. Operativos constantes viene haciendo la Policía Nacional aquí en Baguarán, de unidades vehiculares menores y mayores, a fin de controlar. Hay gente muy responsable en el informativo Actualidades. Mientras, cuando son las 11:19, a ver qué dice por acá. Encaran a fujimoristas en el extranjero, regresen al Perú y disfrutan el gobierno de su Keiko. Peruana no se calle, enfrenta a fujimoristas. La situación está así. Y algo para reflexionar, a ver, matizando los titulares en el informativo Actualidades, el de la familia no se habla mal, ni se le da la espalda. Escuchen a aquellos que hablan mal de la familia, no sean hipócritas. De la familia no se habla mal, ni se le da la espalda. La familia es para ayudar, cuidar y apoyar, no para destruirse uno al otro. Así tiene que ser. Son las 11:19. Antenor Yari Huamán, de 72 años, viaja de Junín a Lima para estudiar Derecho en la San Marcos. ¿Cómo la venga? Así están las cosas, haciendo esfuerzos. Son los titulares en el informativo Actualidades. En Arequipa, lavado de banderas en la Plaza de Armas de Arequipa, y dicen no al fujimorismo. Alerta en Cutervo. A ver, alerta en la provincia de Cutervo, en Cajamarca, denuncian muerte de todas las vicuñas del proyecto productivo en Sócota. ¿Qué pasó con las vicuñas? En Cutervo, Sócota, 11:20, 11:20. El líder de Cutervo del Perú exige a Keiko Fujimori la libertad de Pedro Castillo para tener un diálogo. Asimismo pide investigar la muerte durante las protestas de los años 2022-2023 y derogar leyes por crimen. Así ha señalado el líder de Junto por el Perú. Así es. A ver, para dar a conocer todo este breve momento aquí en el informativo Actualidades, son las 11:21, aquí en este espacio de noticias. A ver, mientras que por otro lado, cuando son las 11:21, damos a conocer en Chiclayo, después de varias semanas de tratamiento y una delicada cirugía reconstructiva, el pequeño Benjamín, quien fue atacado semanas atrás por un perro pitbull, finalmente dejó el Hospital Nacional Edgardo Rivagliati y regresa a su Chiclayo ya tranquilo, después de la operación en Lima. Son las 11:21, aquí en el informativo Actualidades. Saludos a cada uno de ustedes que están en plena sintonía. Gracias a diferentes localidades, muy amable por la deferencia. el Poder Judicial archivó la acusación por el presunto delito de organización criminal contra el expresidente Ollanta Humala y la ex primera dama Nadine Heredia en el proceso por el caso Gasoducto Sur Peruano. Ampliamos titulares en el informativo Actualidades. Fallece presidenta del Comité Femenino de las Rondas Campesinas de Chota. La presidenta del Comité Femenino de las Rondas Campesinas de la provincia de Chota en Cajamarca, María Bustamante, falleció la mañana de este domingo. Hay dolor, hay llanto, hay consternación. 11 de la mañana con 22 minutos, 11 con 22. A ver qué hice por acá. Por favor, lo único que les pido es apoyo para ubicar a este delincuente que se esconde en un estado desde donde lidera con dinero para hacer daño. A ver de quién se trata. En breve momento vamos a ampliar más al respecto. Son las 11 con 22 minutos, 11 con 22. Ampliamos titulares en el informativo Actualidades. A ver, desde el penal de Barbadillo, donde cumple prisión preventiva por el fallido golpe de Estado de 2022, el expresidente Pedro Castillo Terrones apareció con un pronunciamiento oficial en el marco de las celebraciones por el Día del Maestro en el Perú. Así es, las cosas. Mientras que, por otro lado, a ver, encarcelan al director de institución educativa por presunta violación a escolar. A ver, esto ha sido en Cóndor Canqui. Son las 11 con 23 minutos, 11 con 23. Ampliamos titulares en este espacio de noticias. Gracias a cada uno de ustedes. El Colegio José Carlos Mariátegui y el Cito de la Peca está celebrando hoy sus bodas de oro. 50 años al servicio de la educación de esta parte del país. Son las 11 de la mañana con 23 minutos, 11 con 23. Ampliamos titulares en el informativo Actualidades. Aparece el sol. A ver, vamos con las noticias nacionales e internacionales. ¿Cómo está la situación? Ya vienen las deportivas aquí en el informativo Actualidades. Diego Macera advierte efectos del niño en la economía. Podría estar, estarnos costando entre medio punto y un punto del Producto Bruto Interno. Diego Macera, miembro directorio del Banco Central Reserva del Perú, señaló que si no fuera por el fenómeno El Niño, el crecimiento de la economía para este año estaría por encima del 4%. Además, consideró que es más urgente que deberá abordar el gobierno de Keiko Fujimori. Indudablemente, son las 11 de la mañana, 11 de la mañana con 24 minutos. Y hoy estamos siguiendo el ser que está jugando Argentina con Egipto. Y nos dicen, Argentina cae 1-0 ante Egipto por los octavos de final del Mundial 2026. Cuidado, cuidado que Egipto le elimine a Argentina, porque Argentina no está del todo bien. Y a Cabo Verde lo hizo en la pelea y está perdiendo en los primeros minutos del primer tiempo. Ya ha jugado 25 minutos, cae Argentina entre Egipto por 1-0. 11 de la mañana con 25 minutos, 11 con 25. Abelardo de la Izquierda suspende la transición del gobierno de Petro y que no reconoce su triunfo en Caraballo, en Lima. Conductor de la ruta 18 de Translima suspenden labores tras atentado contra uno de sus compañeros. Así está la inseguridad en el país. Son las 11 de la mañana con 25 minutos, 11 con 25, aquí en el informativo Actualidades. ¿Y qué dice UNICEF? A ver, cifra de los muertos del terremoto de la semana antepasada en Venezuela. A ver, cifra de 432 los colegios dañados en Caracas tras el doble terremoto en Venezuela. Terremoto de Venezuela colapsó en cementerios, cobró hasta $400 por entierros y un reporte de 50.000 desaparecidos. 11 con 26 minutos, 11 con 26. Y se siento como mi vida también se apaga. Mister Universo Venezuela busca a su pareja tras los terremotos. Son las 11 de la mañana con 26 minutos. ¿Y a cuánto ascienden los muertos del momento en Venezuela entre los dos terremotos continuos? A ver, suben a 3.342. los fallecidos y a 16.740 los heridos por los terremotos en Venezuela. Son a las 11 de la mañana con 26 minutos, 11 con 26, aquí en el informativo Actualidades, elecciones regionales y municipales, ¿qué autoridades elegirán y en qué etapa está el proceso electoral? Y en noviembre son las elecciones para los alcaldes de los centros poblados. Keiko Fujimori dice que acelerará el crecimiento económico. Esperamos terminar este año en 3.8% y el próximo entre 5 y 6%. Ojalá sea así. 11 con 27 minutos, 11 con 27. Aquí en el informativo Actualidades, no veo el cambio. Ciudadanos opinan sobre prórroga del estado de emergencia en Lima y el Callao, que lo mismo manifiestan. En Pasco, un sismo de magnitud de 3 grados en la escala de Richter fue registrado esta mañana en Oxapampa, mientras que en Comas, en Lima, capturan a presunto integrante de cobros de Cobos del Norte, señalando por el asesinato de joven durante balacera en Coyique. Amazonas, escuchen, condenan a 35 años de cárcel a ex policía por abuso sexual a una menor. Y a nivel internacional, China lanzó un misil estratégico desde un submarino nuclear y alarma a países vecinos. ¿Qué dice Pekín sobre esta prueba? Hoy tenemos bastante información y de la buena, a fin de que usted se mantenga mejor informado. Son a las 11 con 28 minutos, 11 con 28 en el informativo Actualidades. A los 26 minutos del primer tiempo, Argentina viene cayendo frente a Egipto por 1-0. A ver, este partido se está interesante. Y hoy a las 3 de la tarde, todavía un equipo sudamericano que está con vida es Colombia. Se enfrenta a Suiza a las 3 de la tarde. Y ayer lo eliminaron a Portugal, ¿no? Por 1-0 el elenco español. Y de igual manera, los belgas se impusieron al equipo organizador anfitrión por 3-1. A ver qué dicen. A ver, ¿quién puede ser el campión del mundo 2026? Un 33% señalan que Francia, 20% España, Argentina el 6%, Inglaterra el 15%. De eso vamos a hablar y mucho más en breve momento aquí en el informativo Actualidades de Innova Radio 88.5, la frecuencia modulada. Voy con algo importante y retorno con todo el acontecer noticioso. Son a las 11 de la mañana con 29 minutos, 11 con 29, aquí en el informativo Actualidades. Gracias a todos ustedes que están en la sintonía, una sintonía total a esta hora de la mañana.
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0: Atención, atención, gran concentración gaística nacional en la Feria Patronal de Ciudad Peque de sábado 1 de agosto. Organiza Galpón el Venado. Así quedan, habrá un pollonazo de 4.000 nuevos soles. Estarán presentes galpones invitados de diferentes interiores del país. A ver, premios a jugarse, aparte del pollón de 4.000 nuevos soles, un trofeo. La para la pelea de calidad donado por el organizador, de igual manera también a ver, un trofeo de pelea de calidad por el donado por el organizador, Platanito La Peca donado, un quintal de maíz, pelea con más apuesta ganadora. Platanito La Peca va a donar un quintal de maíz a la pelea con más apuesta. Padrino San Antonio donado por la orquesta Son de la Cul de la Rumba. Va a estar presente además bebidas gasificadas y a las comidas típicas de la zona como el cuy con papa y para bailar una orquesta en vivo. Así es que quedan cordialmente invitados. Vamos, vamos a la concentración gaística nacional en la Feria Patronal de Isidro Peque este 1 de agosto en el Coliseo de Gallos El Venado. Ahí nos vemos. A ver, dice Galpón Guerrero de Nueva Cajamarca. Viene con 5 gallos para desafíos. Muy bien, que también estará donando una caja de cerveza. Galpón y gallos también vienen de Lambayeque, vienen de Lima, de diferentes Tarapoto. Así quedan cordialmente todos invitados y nos vamos a comer los riquísimos cuyes con papa. Buena Hamilton. Por ahí separen nomás un par de cuisitos y una cajita de cerveza, porque también se ve el equipo de prensa del informativo Actualidades. No, nos vamos a los gallos, nos vamos a mirar. A ver, muy bien, se prepara La Peca, su fiesta patronal. Ahí nos vemos entonces este sábado 1 de agosto en la gran concentración gaística nacional en el Coliseo de Gallos El Venado. Un saludo para Hamilton, Terrones, Corrales y toda la gente de el Coliseo de Gallos El Venado en esta concentración gaística de este sábado 1 de agosto. Ahí nos vemos, prohibido faltar. Son las 11 de la mañana con 32 minutos, 11 con 32, aquí en el informativo Actualidades.
1: Los palenques es que tiene que ganar.
0: Son las 11 de la mañana con 33 minutos, 11 con 33, aquí en el informativo Actualidades de Innova Radio 88.5 de la frecuencia modulada. Atención al presente comunicado. El Comité Electoral del Centro Poblado de Pururco, del distrito de Jamalca 2026, comunica a todos los ciudadanos, hombres y mujeres interesados en postular como candidatos a alcaldes y regidores de la Municipalidad del Centro Poblado de Pururco para el periodo de gestión 2027-2030. Las inscripciones están abiertas hasta el día martes 14 de julio del presente año hasta las 12 de la noche. Para mayor información, comunicarse al teléfono 995-86-6530. Repito, 995-86-6530. En todo caso, con el presidente del Comité Electoral, con el profesor Víctor Sumaeta de la Cruz. Así es, atentamente el Comité del Centro Poblado Pururco está haciendo el presente comunicado. Atención, voy a repetir. El Comité Electoral del Centro Poblado de Pururco 2026 comunica a todos los ciudadanos interesados en postular como candidatos para alcalde y regidores de la Municipalidad del Centro Poblado de Pururco para el periodo de gestión 2027-2030. Las inscripciones están abiertas hasta el día martes 14 de julio del presente año hasta las 12 de la noche. Para mayor información, comunicarse al celular 995-86-6530. En todo caso, con su presidente del Comité Electoral, profesor Víctor Sumaeta de la Cruz. Atentamente, el Comité Electoral del Centro Poblado de Pururco en Jamalca está haciendo llegar este comunicado. A ver, por ahí también queremos escuchar a los demás cómo están los candidatos para inscribir a los diferentes centros poblados de toda la provincia de la provincia de Cubamba y a nivel nacional. En noviembre son las elecciones, después de las elecciones regionales y municipales. Son las 11 de la mañana con 35 minutos, 11 con 35, aquí en este espacio de noticias. Gracias por la sintonía. la mañana, de nuevo, se fue el solcito nuevamente, se fue el solcito, aquí en, ahí estaba fresca la mañana, son las 11:35, 11:35, en el informativo Actualidades de Innova Radio. Un saludo para sus amigos del Centro Poblado de Naranjo Saldo, por acá dice Oscar, y saludos a la gente del Centro Poblado de... ¡Ay, ay, ay! ¡Vamos, vamos a la fiesta! ¿Dónde? ¡Eso! ¡Feliz aquí en las patrias y matronales provincia de Cubamba! ¡Que reine el amor, la felicidad, la alegría! ¡Entre los hermanos amistad! ¡Así es! ¡Felices fiestas patronales y patronales provincia de Cubamba! ¡En honor al santo patrón Santiago Apóstol! ¡Es el deseo de negocio Rodas! 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Felices fiestas patrias y patronales en honor al santo patrón Santiago Apóstol. A ver qué dice. 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

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Saludo a la provincia de Cubamba por estar celebrando su fiesta patronal en honor al santo patrón Santiago Apóstol. ¿Ah? Y por estar celebrando también su fiesta tradicional al nombre Santiago Apóstol. Y también un feliz aniversario patio, que los 205 años de independencia nos sirvan para mantener la unidad entre todos los peruanos y trabajar por un desarrollo sostenible de esa provincia de Cubamba y el Perú entero. ¡Viva el Perú y siempre! La fiesta patronal de la provincia de Cubamba y el 205 aniversario de nuestra independencia nacional sea dos motivos para estrechar lazos de unidad y buscar un desarrollo de nuestra provincia y el Perú. 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La fiesta patronal de la provincia de Cubamba en honor al santo patrón Santiago Apóstol y nuestro aniversario patrio sean dos acontecimientos para seguir apostando por nuestro desarrollo. 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Y ¡que viva la fiesta de la provincia de Cubamba!

0: ¡Ay, ay, ay! ¡Ahí no vas! Ahí aquellos que todavía por ahí dicen, oye, no, Oscar, anuncia mi, a ver, mi emprendimiento que tengo, mi negocio, me pueden llamar. 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Un saludo para la gente de Alto Amazonas, el Ron José Olaya. Por allá, por Misquiaco, Aldo Naranjo Salto. A San Juan de la Libertad en el distrito de Cajaruro. Y por acá me dicen, Oscar, te olvidas de Jorobamba. Un saludo para la gente del Milagro de Jorobamba, ¿no? La gente del Valor. Saludos a la gente de Chonsalta en la Peca. A la gente aquí nomás cerquita. Al centro poblado de Chuguana. Por Copaín. Gracias por la sintonía. Diversas localidades. Saludos para la gente de Duña Grande, ¿no? Ahí están de fiesta patronal o no están de fiesta. Ya creo que se viene su fiesta patronal. Algún día mis cenizas. Algún día mis cenizas. Uno es así.
1: Lunita, promo tu casino. 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
0: Las 11 de la mañana. 11 de la mañana con 42 minutos. 11 con 42. Aquí en el informativo Actualidades. Ya viene la cancioncita. Eso. Recordando que vieron los escalones de los años bajando, algún día mis cenizas, ¿eh? Ay, ay, ay.
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0: Ay, ay, ay, ya viene la cancioncita completa. Ya viene en breve momentos. Ahí es solamente, ¿no? Un poquito para que se pongan las pilas, pues. Ah, muy bien. Por acá dice Oscar, mando un saludo a la gente de Duela, ¿eh? ¿Por dónde queda Duela? Hoy quiero ir a conocer a Duela. ¿Cuándo será, no? Ah, nos vamos por el aserradero. Hacia la derecha, ¿ya? Como ir a Duña Grande, antes de llegar para arriba, ¿no? ¿Cuántos metros sobre el nivel de mar? Saludos para la gente de Duela, en Jamalca. Saludos para la gente de Salazar, ¿eh? La gente de, por allá de, ya este es Santa Catalina, Luya. Gracias, el ingenio. Gracias a esas diversas localidades que están en plena sintonía. La gente del centro poblado de Purur, con un saludo especial. Saludos para la gente de La Palma, tierra de alcaldes en Jamalca. ¿Y qué será la vida de don González, el patriarca? ¿Qué será la vida, no, de don Alfredito González? Ya no se lo ve a don Alfredito. Saludo para él. Por ahí me dice, cuando me ve me reclama. Dice, Oscar, ya te has olvidado de los saludos. Gracias. Ya viene las noticias, ¿ah? ¿Quieren escuchar la canción del jilguero o no? Ah, ya viene. Algún día, ya viene. No se preocupen. 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Ya vienen las noticias. El mundial está que quema. A ver, voy a hacer un seguimiento mientras me voy por ahí con más auspiciadores. Cuando son las 11 de la mañana con 45 minutos, 11 con 45. A ver, vamos a A ver cómo está el partido. ¿Cómo está el partido? Estaba perdiendo y está por terminar los primeros 45 minutos. Está por terminar los primeros 45 minutos. ¿Y cómo estamos? A ver cómo estamos el partido. A ver cómo está el Mundial. ¿Cómo está el Mundial, señores? A ver cómo está por acá. A ver, sigue perdiendo 43 minutos del primer tiempo. Argentina 0, Egipto 1. Ah, no, cuidado por ahí. Hoy lo hago en la fiesta argentina. Ya porque nos quedamos ya. No hay ni un. Hay dos equipos sudamericanos nomás, ¿no? Que están sacando la cara. Entre ellos está Argentina, que está perdiendo. Y a las 3 de la tarde hay también Colombia. El equipo cafetero. Los colombianos, muchos dicen los colochos, ¿no? Cuando dicen los colochos se molestan los colombianos, ¿ah? Los colochos dicen, no, de colocho no dicen, no, colombianos tienen que ser, dice, juegan a las 3 de la tarde, ¿no? Así es, ayer había partidazos, 44 minutos del primer tiempo, 1 para Egipto, 0 para Argentina, informó Actualidades de Radio Innova 88.5 de la frecuencia modulada. 11 de la mañana con 46 minutos, 11 con 46, aquí en el informativo Actualidades. Y atención, atención, no olvidar, a ver, voy a repetir, comunicado, el Comité Electoral del Centro Poblado de Pururco, esto es Centro Poblado Pururco, Valencia Camalca, a ver, comunica a todos los ciudadanos, hombres y mujeres interesados en postular como candidatos a la alcaldía y regidores de la Municipalidad del Centro Poblado de Pururco para el periodo de gestión 2027-2030. Las inscripciones están abiertas hasta el día martes 14 de julio del presente año, hasta las 12 de la noche. Para mayor información, comuníquense al celular 995-86-2530. En todo caso, con el presidente del Comité Electoral, profesor Víctor Sumaeta de la Cruz. Atentamente, el Comité Electoral del Centro Poblado de Pururco está firmando el presente comunicado. 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Gracias. 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Ya vienen las noticias. 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Claro, tomar en exceso es dañino, ve un parcito, ¿no? Sí, no, Hipólito Pérez, por soles, no, dice conmigo, no va la cerveza, Oscar, dice, ya no, y bueno, ¿qué vamos a hacer? Cada uno con sus cosas, ¿no? 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Y un saludo, se va la señora, me olvido su nombre, de la Esperanza Baja, la mamá del viejo, ¿no? Hoy por ahí, hoy día, se iba a buscarlo a su hijito, dice que su hijito está internado, que ya se ha muerto. Y dice, se va, lo encuentra, vivido. No, dice, ha comido de noche, muy trasnochado, a Don Micho, lo ha hecho mal, no sé qué mal ha hecho, dice para ahí la señora, dice. No, dice, y ni hierba mala nunca muere, ¿no? Saludos a la gente de Esperanza Baja que están en plena sintonía del informativo Actualidades. 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Son las 11 de la mañana con 55 minutos, 11 con 55. Entretiempo, terminó el primer tiempo entre Argentina y Egipto, y el campeón actual de la Copa del Mundo, Argentina, está que pierde frente a Egipto por 1-0. ¿Qué pasará? Los 45 minutos, no sabemos, tremenda expectativa. Y las casas de apuestas, por ahí están cabezones, porque están pagando no sé cuánto por dice la victoria de Egipto y Argentina hasta el momento. Ya hoy a las 3, hoy a las 3 de la tarde el equipo cafetero se enfrenta a Suiza, un partidazo, no me lo pierdo este partido. Son las 11 de la mañana con 56 minutos, 11 con 56, aquí en el informativo Actualidades. Oscar dice, por acá pone el boinito, pues no seas malo, me dicen por acá. No es que sea malo, ¿no? A ver, por acá, vamos a ponerse, a ver, voy a buscar por acá, a ver los guainitos, a ver por acá, ¿cuándo son? Las 11, yo quería poner una música disco, ¿no? Disco Timoni, ajá, ¿qué dice, no? Pero bueno, me están pidiendo musiquita de guainitos, no hay, a ver, guainos del jilguero, a ver, del jilguero, uno quiere del jilguero, a ver, o quieren sirenita, A ver, ¿qué canciones quieren? Son las 11 de la mañana, 11 de la mañana con 56 minutos. Gracias por la sintonía, muy amable. Cada uno de ustedes que están pendientes de este espacio noticias, muy amable por la deferencia. A ver por acá, 11 con 57. Vamos a ver qué canción, por acá vamos a poner, a ver, una cancioncita medio... ¿quieren poner? A ver, vamos a poner esta cancioncita, a ver, para que... A ver, escuchen. Cuando son, a ver, recordando a Rosita Aguirre, los Reales de Cajamarca. Cuando son a las 11 con 57 minutos, 11 con 57. A ver. Nuestra loca juventud ya no volverá, dice, ¿no? Qué bonita la juventud, ¿no? Juventud, divina tesoro, eso, con todo cariño. Mis amigos, Cutervinos, Jordanos, San Marquinos, Papa Marquinos, Santa Cruzaños, eso, ay, ay, ay, ¿no?

11:58. Saludo para Pachito Mendoza por venir. Saludos para Alda, para Fidel Paredes.

ahí nomás me quedo, pues. Ya vamos, un poquito, ¿eh? Linda Lunarejita. Con gusto, Santiago Libertad de Chuco. 12 con 1, ya viene la noticia, ya viene la noticia.

Ahí nomás nos quedamos, ya mañana continuamos, son las 12 del mediodía, 2 minutos. A ver, por acá voy a revisar el WhatsApp que dice a esta hora cuando son las 12:02. Ay, ¿qué dice por acá? Tremenda mañana con esa música, nosotros acá full chamba cosechando el cafecito. Saludo para la gente de San Martín de Porres, pues por ahí. ¿Cuántos candidatos hablaron? Un saludo, que es la vida de Roberto Menora. Menor nomás, solamente es así nomás, ¿no? De menor no tiene nada. ¿Ah? Muy bien, un saludo para Roberto. Gracias, están en plenas cosechas. Se levantó el precio del café, vuelta, ¿no? Se levantó el cafecito, el precito. Ah, muy bien, dice por allá. Voy a separar, dice, para ahí se comience un ceviche, un par de latitas nomás, me dice este Roberto. Ya es suficiente, con un par de letras, mucho. Mucho que va. Muy bien, por ahí.

El embacar alcaldes, mucho cuidado, ya voy a hablar las demás emisiones. Dice el dicho, guerra avisada no mata gente. Hay que cumplir las leyes, guste o no nos guste, lamentablemente, ¿no? Y las leyes tienen que ser equitativas para todos, ¿no? Para aquel pudiente, aquel que tiene plata, de la alta burguesía, los capitalistas, ¿no? Aunque para ellos no hay ley, ¿no? La ley lo cumplen para ese pobre, ¿no? Parece que no sabe defenderse, ¿no? A ese sí. No, y ni los abogados, nadie nos atiende, ¿no? Ahí dice, ¿ah? Ahí sí te dejan de menosprecio, ¿no? Y la ley debe ser para todos. Oye, a mí me gustó la mañana, estuve haciendo un comentario, un análisis comenzando, por ejemplo, frente a esta situación que hay, y manifiestan los del centro, del sur, por ejemplo, Ayacucho, Puno, Arequipa, Cusco. Oye, Keiko Fujimori no lo representa. O sea, no lo van a reconocer como presidenta. Y han dicho, y ojo, se están organizando, ¿eh? Se están organizando, y se dice aquí, ¿no? No nos representa. Y ellos han dicho, no puede ser, la gente se olvidadiza. No sé, por venganza, por odio, no sé qué términos emplean. Si he elegido, dice, a la hija de un presidente, claro que hay que reconocer que alguna ha hecho algunas cosas buenas, magnífico, ¿no? Pero son poco, más son cosas negativas. Y donde primó, se vio en su más alto nivel la corrupción. Oye, ¿cómo se agenciaron de la privatización, la plata, apoyos internacionales, etcétera, ¿no? Y ahí está, para muestra un botón, don Vladimiro Montesinos, compraban a las autoridades, alcaldes y tales provinciales, gobernadores regionales, toma activa, no se agarraba ahí, no se parece que era el cuarto de Atahualpa, como cuando vinieron los españoles, llevaban la plata, el oro, ¿no? Pero hoy así, por montones, toma tu paquetón, no sé cuánto te daban, ¿no? Hoy mira, hoy te hacían creer que una virgen estaba llorando, los medios de comunicación toditos se acostaron. Así, son pocas las excepciones. Hoy, ¿cuánto de plata recibían? Hoy las Fuerzas Armadas, el Ejército. Hoy vienen y me meten en mi balazo, ahorita vienen para acá, porque ya hoy el servicio de inteligencia está trabajando, ¿no? Y pobre aquel que hable, pero es la realidad. Y no puedes tapar el sol con un dedo. Y ahí me gustó Jesús Miguel Calderón, en ampliación de noticias, en radio programa La Mañana, donde decía, hoy me dicen, decía yo, que soy terruco, soy comunista, soy izquierdista, nada. Y yo también llevo mi posición, mi convicción. Yo no soy derechista, no soy izquierdista, no soy comunista, rojo recalcitrante, que no sé cuándo, ¿no? Soy cristiano, soy persona, soy peruano. Y ahí me voy, ahí me identifico, ahí estoy. Y esa es mi causa. Yo no puedo vender mi conciencia, que han venido en varias oportunidades, y lo digo aquí públicamente, han venido a decir, esto tienes, Oscar, tanto tienes, y vamos conmigo, lo vamos a pasar linda. No quiero mencionar aquí, que en paz descanse Dios, un personaje entre comillas, que estaba manejando para estas elecciones regionales, a como dé lugar ganar. Pero dice, no hay mal que dure sin ganar, y cuerpo, porque si todo lo que se hace en esta vida aquí nomás se paga y se fue al más allá. Por eso digo, todo lo que se hace en esta vida aquí nomás se paga. Y ahora, ¿acaso no es cierto que, por ejemplo, Vladimiro Montesinos costeaba los estudios de Keiko Fujimori? ¿Acaso no es cierto que en las campañas políticas recibió plata de Odebrecht? Díganme, a ver, para refrescar la memoria, ¿no es cierto? Los seguidores del fujimorismo, ¿me pueden llamar y decir, Olga, estás hablando de tonterías? ¿No se juzga de la realidad? ¿Acaso no es cierto? Que los cócteles, que un cóctel iba a costar 200, 300, un vasito, una copita, que de ahí sacado plata. No, señores. Ustedes saben cuánto cuesta una campaña política para presidente nacional.

¿Cuántos no son los que apuestan? Y justamente ayer, miren, para el me llamó un ciudadano, me dijo: Oscar, quiero conversar contigo unas cosas. Yo estoy apoyando, pero respeta mi decisión. Y yo respeto, le digo. Respeto, que no lo, pero respeto decisión. Estamos apoyando a un candidato a la provincia de Cubamba, que no lo voy a decir, ¿eh? Que todavía a mí me han mandado llamar, pero no es. Aquí están, yo he dicho aquí, por ejemplo, este medio de comunicación, y quiero agradecer inmediatamente a Yuli Merino, que lo ha entendido de esta manera. Porque esta radio es pluralista, esta radio es democrática, participativa. Aquí no estamos con tal, o dice, ¿sabe qué me dice Oscar? Vamos a apoyar a tal candidato y se vamos a filas con él. No. Aquí dice, no, la radio está abierta para todos. Más bien, aquí es lo que queremos escuchar propuestas. Pero ¿sabe qué me dijo este ciudadano? Digo, vamos a apoyar por esta persona. Y dice que un candidato a la provincia de Cubamba le han dicho, y ojalá que vengan y le vean aquí. Dice, ¿sabe qué? Mire, hermano, yo soy empresario de Jaén, soy empresario de Chiclayo, otro de Bagua, otro de Piura, y tengo que estar más o menos que hemos hecho un sondeo que puedes ganar. Y mira, ¿sabes qué? Aquí tienes 2 millones de soles para la campaña, y ahí ya lo vamos a ver. ¿Qué? Sí, pues hermano, te voy a apoyar. ¿Cómo apoyar? O sea, no, ya cuando ganas, pero dice que ha venido un empresario de que tiene grifos, ¿no? No sé en dónde, y ha dicho, ¿sabes qué? Yo quiero ser proveedor. Por los 4 años, mira, tienes tanto aquí. Creo que te ha dicho que tienes 1.5 millones, pero ¿sabes qué? Yo quiero ser proveedor.

Aquí no se trata de hablar de venganza, de odio, no, de ninguna manera. Aquí lo que se trata es de ver las cosas. Y a pesar, miren, de cambio de gobierno que había como 10 gobiernos en los últimos 10 años, la economía estaba estable en el Perú. Pero lamentablemente, así estamos, las cosas, solamente las cosas pasan en el Perú. Son a las 12 del mediodía, 12 del mediodía con 14 minutos. Cualquier comunicación a la 975-2654-72. 975-2654-72 para tus comunicaciones. Gracias a aquellos que están en plena sintonía, muy amable por la deferencia. A ver por acá, creo que hay una comunicación. ¡Aló! Bueno, por acá, bueno, ya felicidades, se acabó las felicidades ya. Gracias a cada uno de ustedes. Hoy 12 del mediodía, 12 del mediodía con 14 minutos, 12 con 14. Aquí en el informativo Actualidades, muy amable por la deferencia. Gracias a...

0: Mediodía con 15 minutos, 12 con 15, aquí en el informativo Actualidades. A ver, y que escuchen, es una buena noticia. Lima vuelve a ser región más competitiva del Perú, pero Apurímac y Pasco registran el mayor salto en 10 años. A ver, ¿en qué han crecido? Dice, Lima recuperó, así es, Lima recuperó, dice el liderazgo como la región más competitiva del país. Pero el mayor cambio de los últimos 10 años ocurrió en Apurímac, Pasco, regiones que más avanzaron en el ranking del Instituto Peruano de Economía, impulsado por la minería y otros factores que transformaron su desempeño, que explica este despegue y cuáles son los retos que enfrenta Lima. A ver, luego de 4 años, Lima volvió a ocupar el primer lugar del índice de competitividad regional 2026, elaborado por el Instituto Peruano de Economía, desplazando a Moquegua. Sin embargo, en la última década el mayor cambio ocurrió lejos de la capital. Apurímac y Pasco fueron las regiones que tuvieron el mayor avance, pese a mantenerse a media tabla. El Instituto de evalúa la competitividad de las regiones basado en 6 pilares: su entorno económico, la infraestructura, salud, educación y el mercado laboral e instituciones. Uno de los casos más llamativos es el de Apurímac, que pasó del puesto 19 al puesto 12 en el 2016 y 2026, impulsada por la minería, pero también por mejoras en salud y una reducción de la pobreza, que cayó del 38 al 21%. Así lo explicó Martín Valencia, jefe de estudios económicos. A ver, el caso de Apurímac es evidente que la llegada de las bambas, o esta mina cobre de gran escala, claro, es la mejor exportadora de cobre, pues las bambas, desde su etapa de inversión y producción ha dinamizado la economía bastante en el pilar económico. Pero eso no era toda la película sobre bienestar. Cuando ves, temas de educación y salud también han mejorado, ¿no? Bonito, ¿no? En la última década la economía, pues, de Apurímac creció en 12.3% promedio anual, por encima del promedio nacional de 2.3%. Desde el gobierno regional de Apurímac sostienen que este avance también responde a una mayor estabilidad para atraer inversiones y acelerar la ejecución de obras públicas. Así lo detalló el gobernador de dicha región, Percy Godoy. En estos 4 años le hemos dado una estabilidad importante para las inversiones privadas de la región. Y ahí nomás me quedo con este tema. Miren, qué bonito cuando regiones crecen. Entonces, por eso el Perú, somos una potencia ante la biodiversidad. En la minería, por ejemplo, hay regiones que reciben, por ejemplo, ante la minería, el caldo minero que tienen. ¿Cuánto dinero reciben ellos? Y aquí, porque, y la pregunta es, por ejemplo, ¿y por qué no crece la región de Cajamarca? Que es una, también tiene minería. Es una región pobre. ¿Qué está pasando en este sentido? Justamente días pasados conversé con un exalcalde y decía, yo quería postular nuevamente, Oscar, no es de la provincia de Cubama, es de un distrito de la otra provincia de Bagua, que le encontré, me dice Oscar, quería postular nuevamente, la gente me proponía, pero no tengo los medios económicos. Claro, y mi familia me dice, no, ya no, ahí no más, ya, no, ya no, ya no. Dice, yo quiero demostrarlo, ¿no? Y ahí hemos analizado diferentes puntos, ejes temáticos, y decían, hoy países, regiones o provincias que tienen minería aurífera, o sea, el oro, cuprífera, el cobre, plata, entre otros, como llega, ¿no? El fondo de compensación municipal, por ejemplo, para un distrito, de acuerdo a su población, es de 200.000, 300.000, ¿y cuánto le llega mensualmente por cada un minero. Medio millón de soles, 1 millón de soles, imagínate. Que hagas maravillas, pues, dice, ¿no? ¿Y cómo no van a crecer? ¿Cómo van a desarrollar? Ya, esa es habilidad, es sapiencia, es dinamismo, ese empuje que le ponga el gobierno regional, el alcalde provincial y distrital, ¿no? Pero muchas de las veces entran como alcaldes avivados, pues, y la plata, ven la forma por ahí de cómo la plata desviarlo y van a parar a sus cuentas. Entonces, y así están las cosas. Amazonas, por ejemplo, ¿en qué estamos desarrollando? Estamos pensando en megaproyectos. Hay un gobernador visionario, hay alcaldes visionarios provinciales y tales. Tienen una mentalidad chata, corta, no tienen esa visión, esa proyección hacia el futuro. Y no hay que trabajar, atención candidatos, a corto plazo, hay que trabajar mediano largo plazo para que vean resultados. Y eso, y para ser alcalde no tiene que ser una persona tan preparada. Muchos dicen, no, tiene que ser una persona preparada. Pues, hoy hay una carrera de ciencias políticas, ¿no? Entonces, ya que estoy en ciencias políticas, fue mejor. Muchas de las veces, yo he visto exalcaldes que han sido agricultores, que han sido gente común y corriente, han hecho buena labor, buen trabajo. Y muchos profesionales que han entrado más bien a robar. Y la mayoría de alcaldes, oye, porque andan en esta provincia de Cubamba, mejor habrá que ir a buscarlos, ¿no? Vamos a ir a buscarlos, creo, ¿no? Para ver, pues, ¿saben? ¿Por qué no quieren algunos? Tienen miedo, pues, no venir, ¿no? Porque están con otra mentalidad, pues. No quieren salvar a... No quieren salir al de... Al de... Quieren... Entran por otras cosas, en otras palabras, a robar. Uno es así. Hoy todo el mundo quiere ser alcalde, ¿por qué? Porque lo ve como una alternativa de lucro, de beneficio económico. Yo me pregunto y les pregunto, ¿la provincia de Cubamba hoy tiene lo suficiente para un desarrollo sostenible y ser una provincia modelo, ejemplo de desarrollo sostenible dentro del nororiente peruano? Y disculpe la expresión, por la ineptitud e incapacidad de las autoridades, estamos en estas condiciones. Muchos dirán, no, el alcalde ha hecho un gobierno ahorita en los centros poblados, ¿no? Oye, hermano, yo como alcalde provincial, hoy de lengua, ¿sabes qué tiene? Venga alcalde desde el centro. Y todavía dicen algunos, disculpen la expresión, tienen la conchudez, aunque aquí es el término peyorativo, creo, ¿no? O sea, tienen tremendo caparazón. Dice, no, ahí está mi alcalde legado. Oye, ¿qué es tu hijo? ¿Qué es tu entrenado? ¿Qué es tu sirviente? ¿Qué es tu peón? No, dice mi alcalde. Alcalde delegado se acabó, señores, no hay alcalde delegados. Son alcaldes elegidos mediante el voto popular, los alcaldes de los centros poblados, y mayor respeto para ellos, por favor. Señor alcalde, si tal, si provincial, a mí me da vergüenza cuando escucho la reunión, ahí está el alcalde delegado, no mi alcalde delegado, dice. ¿Qué es su hijo? Un momentito, señores. Oye, yo como alcalde provincial, digo, oye, hacer un mini complejo en un centro poblado. Oye, ¿sabes qué? Venga alcalde del centro poblado tal. ¿Sabes que aquí se ha considerado este presupuesto? Y tú, te voy a dar la plata. Tú háceme la licitación. ¿Yo qué me voy a entrometer? Si otro alcalde también tiene que estar hoy tocando puertas a nivel nacional. Venga, gobernador regional, vamos para acá a conversar. Quiero esta obra, el agua potable para Pago Grande. ¿Cómo lo hacemos, gobernador regional? Vamos a ver a José María Balcázar. Vamos al ministro de Economía. Ah, no me hacen caso. Lo llevo a la genio, no sé qué hago, pero estoy identificado, ¿no? Pensando mejorar la calidad de vida de las personas. Alguien por ahí que me dice, a ver qué dice por aquí este WhatsApp. Oscar, mejor no te digo, dice, están escuchando como dos candidatos, están escuchando, Oscar, dice. Te van a contratar de asesor, ¿para qué me dice? Danza del mediodía con 25, no me haga reír. Entonces, me hacen perder la ilusión, mira por acá, me traen otro. Gracias, un saludo para mi amigo Antenor, gracias por la sintonía. Ahí nomás dice el nombre, nomás Oscar. Mira, entonces, cuando tienes detrás las metas, detrás objetivos, te planificas, vas a hacer las cosas bien, pues. Si vas a trabajar a la chamba al azar, su alcalde tiene que estar plenamente indicado, ¿no? Oye, y contrata a un buen gerente. Pero a mí me gustaría el alcalde que gane, y ojalá que sea un alcalde que vaya identificado con esta provincia de Cubamba y que no lo maneje, que no sea títere. Por algo es un líder y representa a la provincia. O yo lo llamaría a mis amigos candidatos perdedores. Quizás la próxima lo ganen. Vengan para acá. ¿Quieren trabajar por el provincia de Cubamba o no quieren trabajar? A ver, ahí lo voy a ver. ¿Quién viene y quién no viene? Y públicamente, ¿no? Me llegan los medios de comunicación de conocer abierta la reunión. Y de ahí seleccionaría, vería, María, ¿sabes qué? Ven, quiero que seas gerente, el otro pongo gerente. Vamos a trabajar por la provincia de Cubamba, ayúdenme. O ayúdenos, pongamos toda la camiseta. Qué bonito, ¿no? Un aplauso, en verdad, sería excelente, ¿no? Claro, en la campaña política, ahorita, porque en las redes sociales, ¿para qué se, ya se está sacando la ñoña? Se está sacando la mugre, están haciendo la vela verde, ¿no? Se declaran enemigos. Y hasta pelea la familia, se vuelven enemigos por la política. Y eso debe ser lo contrario. Hoy más que nunca, ¿no? Y ahí yo estoy tan seguro que pasan las elecciones y los líderes, entre comillas, los políticos desaparecen del mapa. Se van a otros sitios. Ya de ahí a 2, 3 años nuevamente aparecen, ¿no? Entonces, ¿qué liderazgo tienen? Y muchos dicen, yo no quiero ser alcalde. Yo donde estoy quiero cambiar. Y ahí a propósito, cuando son las 12 del mediodía, a eso quiero llegar, con 28 minutos. Recientemente, hace como 3 semanas... y ha aparecido una institución social aquí en Urcubamba. Por acá, aquel que me dio, a ver, estoy en mi agenda, lo voy a apuntar. A ver, por acá, si está por acá. Cuando son las 12 del mediodía con 28 minutos. 12 con 28. Aquí en el informativo Actualidades. A ver, por acá me parece que lo tenía ya. Me dieron por acá la notita. Parece, a ver, quiero revisar por acá. A ver, estamos revisando la agenda por acá, a ver, para dar a conocer que ahí ya ha nacido una nueva institución aquí en Utcubamba, ¿no? Así es. Asociación y Gremio de Emprendedores y Empresarios y Profesionales de la Provincia de Utcubamba. Asociación Gremio de Emprendedores y Empresarios y Profesionales de la Provincia de Cubamba. Yo venía comentando en emisiones anteriores, nos falta organización, ¿cierto? ¿No? Y bien, por aquellos empresarios, por aquellos emprendedores, por aquellos profesionales que están en un proceso de legalización, de que se inscriban en los registros públicos y empezar a salir a la palestra. Ya le voy a decir de quién se trata. Y me dijo, Oscar, ¿vamos a querer tus servicios? Lo que concierne a prensa y propaganda para la difusión. Hemos escuchado comentarios y ahí de eso viene, ¿no? Qué bien, ¿no? Me digo, permítanme felicitarles y en verdad para mí me emociona. Me alegra Y es tiempo, yo siempre he dicho, ¿no? Y es tiempo de organización. Cada uno estamos como ovejas descarriadas. Qué bien, ¿no? Por esta importante institución. Repito, Asociación Gremio de Emprendedores y Empresarios y Profesionales de la Provincia de Cubamba. Va a conocer su directiva. Y que me dijeron, Oscar, lo te ves hace oh, ya 15 días, ya me parece que, por ejemplo, han ido a ver la situación del aeropuerto, el valor, en qué condiciones, cómo está, ¿no? Y se han hecho presente, ¿no? Y no puede ser que los hermanos de la provincia de Bagua nos ganen, por ejemplo, ahí está de Bagua, acción de empresarios de Bagua, no sé los más, la Cámara de Comercio y Turismo, que está, ¿no? Entonces, aquí nos falta poner eso, nos falta aquí. Entonces, qué bien que ya se están organizando, que se están unificando, y bienvenido sea, ¿no? Entonces, eso va a permitir que esta asociación, por ejemplo, ya con este alcalde, que es una vergüenza para todos nosotros, ya que ya está de salida, ¿no? Ya le falta, ¿cuántos meses? 5 meses, ¿no? Ya pues 5 meses, ¿no? Ya julio, 5 meses se va. Se va y se va, ¿ah? Con el coche se va, ¿no? En su coche se va. Ya, no sea mal pensado, por favor. ¿Ah? Adiós, Pampas a María, dice un otro dicho, ¿no? Y además yo digo esta decía el Vinedito Carlos Santepal, el crapsito, ¿no? ¡Fanáticos, fanáticos del fútbol! Decía, ese tal por cual se va sin pena ni gloria, ¿no? Y así se ve el alcalde, sin pena ni gloria. Y a ellos están presos, por ejemplo, a dialogar, a conversar con el nuevo alcalde. Y ese alcalde, ojalá que tenga esa performance de ser abierto al diálogo. No hay decir aquí, quiero el apoyo de ustedes. Aquí yo me despojo de tal o cual movimiento, camiseta política, y me pongo la camiseta de la provincia de Cubamba. Basta ya de tanto atraso, de tanto abandono, porque nos tienen como la cenicienta, nos ven como a un mendigo, y eso, y para esas cosas no estamos. No estamos. Entonces aquí decir, tenemos esta propuesta, vamos a encaminar las cosas. Qué bonito, ¿no? ¿Cómo no? Me dicen, Oscar, me dices tú, ¿cómo no quererlo? ¿Cómo no amarlo? A la provincia de Cubamba. Hemos venido nosotros a veces mucho sin nada. Y ya tenemos nuestros bienes, tenemos nuestras empresas, tenemos nuestro dinero. Y encima lo maltratamos a Cubamba, Babarandé. De ninguna manera, ¿no? No hay que ser malagradecidos. No como me dijo otra vez un periodista, Oscar, ¿has venido qué? ¿Has venido de moralista? O sea, de moralizador, de transparente. A mi hijo, ¿qué me importa Ucubamba? ¿Qué me importa Babua Grande? Yo no soy de aquí con tal que me dé mi plata. ¿A mí qué me importa si crece o no crece? No crece, ¿no? Hoy sería, le digo, discúlpame, sería una vergüenza, ¿no? Hablar de esa manera, donde uno te saca para los frijoles, donde uno saca para el día a día. Y más otros que tienen que emprender, ¿no? ¿Cómo no quererlo? ¿Cómo no estimarlo? ¿Cómo no? A esta provincia de Cubamba, señores. Yo no soy político. Me ha llamado, por ejemplo, para la política. Digo, ahí nomás. Yo lo veo de otro ángulo, de otro punto de vista. Y ahí estoy, trabajando, dando, quizá, aportando. Queremos que eso cambie, ¿no? Saludo para mi amigo Romero. Me dijo, lo traes Oscar. Gracias, en verdad, me dice. Por identificar, sumamente identificado con esta provincia de Cubamba, en verdad. ¿Cuánto hay por hacer? Y ojalá que venga el desprendimiento, ¿no? Se elijan nuevas autoridades. Las nuevas autoridades que hay que empujarlo, hay que ayudarlos. Quizás no tienen esa visión también. Pero con buen gerente, con buenos funcionarios, que vayan rodeándose de gente idónea, de gente capaz, de gente proactiva. Se puede hacer las cosas, ir allá. Oye, a lo mejor por allá nos pone Zancadías, doña Keiko Fujimori. Momentito, aquí está gobernando para todo el Perú. ¿No levantamos todos o cómo es? Primero venimos hablando como personas, como cristianos, como que razonamos en una forma alturada. Y ahí, si no hace caso, hay otras formas. Y porque no estamos aquí, estamos haciendo progresar los derechos. ¿Cuánto nosotros pagamos? Por nuestros impuestos, con nuestros impuestos. ¿No somos peruanos? ¿O nos quieren tratar personas de segunda, tercera categoría? Nos ven como animalitos. Como nos ven como bichos raros. De ninguna manera, ¿no? Gracias a cada uno de ustedes que están en plena sintonía. Por algo digo, la crítica nunca hiera a nadie. Si no tiene base, no podrá herirte. Más un simple nada, le muestra al hombre sus autoridades y le muestra, punto de vez, y le muestra del fracaso. A ver por acá qué dice los WhatsApp cuando son a las 12:36 minutos, 12:36 en el informativo Actualidades. A ver qué dice por acá. Hola Oscar, saludos en el sector de Rinconcito Jaeno, Cajaruro, para la familia Tarrío Sánchez. Saludos para la familia Tarrío Sánchez. Estamos escuchando tu programa, muy amable, el Rinconcito Jaeno. A ver, por ahí vamos a hacer ya la publicidad, creo, el Rinconcito Jaeno, ¿no? Por ahí, gracias por la sintonía, gracias mis amigos. Un saludo para la familia Tarrío Sánchez, en plena sintonía, en el Rinconcito Jaeno, en Cajaruro. Gracias a cada uno de ustedes, muy amable, mis amigos. Gracias por la deferencia. Saludos por ahí a cada uno de ustedes que están en plena sintonía a esta hora. ¿Y quién será? ¿Quién será? El nuevo alcalde de Cajaruro. ¿Quién será? ¿Quién será? Dice, ¿no? ¿Ah? ¿Quién será, no? ¿Quién será? ¿Quién será el nuevo alcalde de la provincia de Cubamba? Por acá me está llegando el WhatsApp, dice, tal persona, no quiero adelantar juicio todavía, ¿no? A ver por ahí, ¿ah? Bueno, esperemos, analicen las cosas, vean las cosas. A ver, vamos a seguir, 12:37, a ver, voy a seguir, ¿cómo está el partido? A ver, ¿cómo está el partido? A ver, vamos con el partido. A ver, ¿cómo está el partido? ¡Uy, ya no, ya fue Argentina! ¡Ya fue Argentina! Se va el último campeón del mundo, ¿eh? Se va, 73 minutos. ¿Cuántos falta para 90? A ver, ayúdeme. A ver, Egipto 2, Argentina 0, contra todo pronóstico. Así es. Más bien dijeron por ahí, Oscar, vamos escuchando el noticiero y ya del resultado. 73 minutos del segundo tiempo. Egipto 2, Argentina 0. Contra todo pronóstico. Así es. ¿Ah? Están perdiendo las casas de apuestas. ¿Puede revertir? ¿Cuántos minutos faltan? A ver, 17 minutos, ¿no? Para que termine. ¿Ah? Y esto es trabajo de directores técnicos. Estudian al rival. Ojo que Argentina no estaba bien. Ojo que Argentina con Cabo Verde la vio difícil. Y aquí por algo lo ha recibido como allá en África, ¿no? A Cabo Verde como si hubiese ganado el mundial su gente, ¿no? Bosnia. Ah, se ganó, ¿no? Hoy, no, cuidado con Colombia el día de hoy, ¿eh? Que lo saquen también fuera de carrera, aunque todavía dice Oscar, todavía no está dicho la última palabra. Descuido, desconcentración, por ahí está Messi, claro, mejor jugador del mundo, por ahí es el último campeón del mundo, Argentina, que puede en cualquier momento desaprovechar, empate y puede remontar el marcador. Pero ya está jugando, falta solamente 16 minutos y se acaba, ¿no? 16 minutos y acaba. Argentina 0, Egipto 2. Informó Carniciado Lucho de Luis Solani y familia. Gracias. Saludos, total. Saludos para la gente de aquí del centro poblado de Tambolí, en Jamalca, que están en plena sintonía. Por acá dice Oscar. Dice Cabo Verde, reciben como eres a su selección de su histórica actuación en este mundial, ¿no? Así es, ha levantado también el nivel futbolístico los equipos africanos. 12 del mediodía con 39 minutos, 12 con 39. Voy con algo importante y retorno con más noticias aquí en el informativo Actualidades. Voy con algo importante y retorno con más noticias aquí en el informativo Actualidades de Innova Radio, 88.5 de la frecuencia modulada. Atención, atención, presten mucha atención. A ver, vamos, atención, presten mucha atención. Ya viene las deportivas en breves momentos. Ya viene las deportivas. Aquí en el informativo actualidad es 12:40 minutos, 12:40. A ver, vamos a...
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0: 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Atención, presten mucha atención. Se comunica, atención al presente comunicado. El Comité Electoral del Centro Poblado de Pururco de Jamalca comunica a todos los ciudadanos y hombres y mujeres interesados en postular como candidatos a alcaldes y regidores de la Municipalidad del Centro Poblado de Pururco para el periodo de gestión 2027-2030. Las inscripciones estarán abiertas desde el día martes 14 de julio del presente año hasta las 12 de la noche. Para mayor información, comunicarse al celular 995-86-6530 con su presidente del Comité Electoral, el profesor Víctor Sumaeta de la Cruz, atentamente al Comité Electoral del Centro Poblado de Pururco. Atención, vienen las noticias. Ya vienen más noticias. Ya vienen las deportivas. Está perdiendo Argentina 2-0 frente a Egipto. Está que pierde, señores. Son las 12 del mediodía con 43 minutos, 12:43. Aquí en el informativo actualidades, 12:43.

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Son a las 12 del mediodía con 45 minutos, 12 con 45. 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

las 12 del mediodía con 47 minutos, 12 con 47 en el informativo Actualidades. ¿Y cómo está el partido? A ver, ¿cómo está el partido? A ver, ¿cómo está el partido? ¡Uy! A ver, sorpresas. Igualó Argentina. 2 para Argentina, 2 para Egipto. Van el tiempo de alargue. Yo digo, así es. Así es. No hay que confiarse. Mira, ganando a Egipto 2-0. Igualó Argentina. 83 minutos. Falta 7 minutos, ¿no? 7 minutos. Pero va a haber tiempo. Va a haber un adicional. Si de seguir así, el tiempo de alargue. Si van a tanda de penales. 2 para Argentina, 2 para Egipto, igual a Argentina, a los 83 minutos, partido hasta de candela. 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
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Vamos ya en la parte final con nuestra secuencia deportiva. A ver cómo está Argentina. Ya igualó el marcador, ¿no? Igualó el marcador. Argentina estaba perdiendo 2-0 al borde de la eliminación. A ver, vamos, vamos. Vamos, vamos. El Mundial está que quema. ¿Quién será el campeón 2026? Ahí está, ¿no? Ahí están las cosas. ¿Quién será? ¿Quién será? Ya se fueron los equipos organizadores, los anfitriones. Fueron eliminados ya, ¿no? Ayer lo eliminaron a Estados Unidos. Lo eliminaron a México. A México. ¿Qué pasó con México? Ayer no pudo México, ¿no? Así es.

0: le invitaron a Estados Unidos. Donald Trump le dijo que le pongan un jugador que le puso tarjeta roja, pero ayer no pudieron. Perdió 3-1. Así es las cosas. Así es el Mundial. A ver, ahora sí vamos. ¿Cómo estamos con Argentina, señores? Un partidazo que te jugando Egipto. Un partidazo. Ya lo volteó Argentina, ¿no? Están jugando 90 minutos, más de 90 minutos. ¡Tras para Argentina! Dos para Egipto, ¿no? Hoy cómo hace sufrir este Argentina. Miren, perdí, remontó el marcador. Estaba perdiendo. Así es, estaba perdiendo por 2-0. Yo decía, Argentina es Argentina. Por algo es el último campeón del mundo, pues, ¿no? Que va al bicampeonato. Miren. El primer tiempo estaba perdiendo 1-0, fueron al descanso. Segundo tiempo 2-0, ¿ya? Por ahí faltaba 15 minutos. Y miren, yo dije, ahí puede igualar el marcador. Ahora remontó el marcador, ya no se van al tiempo de alargue. Ya están jugando ya 92 minutos. ¿Cuántos minutos ha dado él de más el árbitro? Y ya con eso ya 93 minutos, a ver, 6 minutos nada más, ¿no? Falta 3 minutos, ya parece que con eso asegura Argentina, increíble, ¿no? Y hoy, a las 3 de la tarde, ya bueno, Argentina no representa por lo menos, ¿no? No representa Argentina, hoy a las 3 de la tarde, Colombia con Suiza, así es, Colombia con Suiza. A ver cómo le va el equipo cafetero el día de hoy. 3 de la tarde vamos a estar pendiente, ¿no? Lo que pasa en este partido, ¿no? Así es, a ver qué dice mío. A ver, ya, gracias mi hermano. Saludo para la gente de... Muy bien, gracias. No te preocupes por ahí, ya estamos a llegar tu pedido. Un saludo para el presidente del Comité Electoral del centro poblado de Pururco, para el profesor Víctor Sumedo. No se preocupe por su pedido, ya por ahí lo coordinamos para darle su pedido. Zonga, a ver, decía por acá, así es el fútbol, ¿no? Nos hace subir a Argentina, ¿no? Cabo Verde hizo un partidazo, Egipto de igual manera, está vendiendo cara su derrota. El día de hoy, y bueno, ahí está, las cosas ya está a punto de culminar, 95 minutos ya con el suplementario que hay, está ganando Argentina por 3-2, remontó el marcador, ¿no? Ahora, ¿cómo verá con los suecos al equipo colombiano, ¿no? Así es, ¿cómo le va al equipo colombiano el día de hoy, ¿no? Hoy vamos a estar pendiente a ver este partido, que es un partido emocionante, que también ha levantado su nivel futbolístico el equipo cafetero. Suiza también, Mozambique tiene 3 goles, Muñoz 2 goles, el equipo colombiano, todo eso, ¿no? A ver, todo eso vamos a día. Vamos a estar pendientes, como dijo Emilio La Ferrandía del Beco, oído la música el día de hoy en este gran partido, ¿no? Así es, que está muy bonito. Esperemos a ver qué pasa con, dice Colombia, ver su historial de enfrentamientos entre ambos equipos, a ver cómo está Colombia. Se han enfrentado algunas veces, dice, a lo largo de la historia, incluso se han visto las caras en la Copa del Mundo, ¿no? Colombia y Suiza protagonizaron pocos enfrentamientos a lo largo de la historia. Sin embargo, cada partido despertó interés por el nivel competitivo de ambas selecciones, ¿no? No sería nada raro que se encuentren en los cuartos de final Colombia con Brasil, ¿no? No sería nada raro, ¿no? Así es. La selección colombiana se ha consolidado como una de las potencias de Sudamérica. La selección de Suiza, por su parte, mantiene una presencia constante en las grandes competiciones internacionales, indudablemente, ¿no? Aunque ambos equipos participaron en varias ediciones de la Copa del Mundo, rara vez coincidieron en el mismo camino, ¿no? A ver, dice historial, dice Colombia y Suiza se enfrentaron una sola vez en una fase final de la Copa del Mundo eso convierte a esta llave en un partido mundialista de duelo, casi inédito, ¿no? El único enfrentamiento en esta clase de torneos se registró en el Mundial de Estados Unidos en 1994. Aquella vez la selección cafetalera venció 2-0 con goles de Hernán Carepa y Gaviria y Jaro Lozano, ¿no? Así está. Vamos a estar hoy pendiente el día de hoy. Ya mañana vamos a conocer los cuartos de final. Ayer, eliminaron los equipos anfitriones, organizadores, quedaron fuera de carrera. Estados Unidos no pudo ayer, lamentablemente, frente al equipo inglés. Todas esas cosas, ¿no? Así es el fútbol. ¿Qué vamos a hacer? Bueno, no hay tiempo para más. Aquellas personas que en el día de hoy están de cumpleaños, les decimos muchas felicidades. Que lo pasen mejor un bonito martes. Dios mediante, si el Redentor del Mundo termina, estaremos nuevamente a partir de las 11 de la mañana. Quédense con la mera programación de Radio Innova, la gigante de Amazonas. Está fresco el día, parece que puede llover las próximas horas. Nos quedamos con Radio Innova, la gigante de Amazonas. Aprovecho a aquellas personas que están en pleno almuerzo a esta hora del mediodía.
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4: Una y seis.

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9: 1:35.
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0: 2 y 10.
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8: 2:34.
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0: 38.
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0: seguimos con la cumbia, que seguimos con el sabor. Sigue el ritmo y la calidad con el virrey Carlos Morales y la maquinera que arrasa con todo. El grupo Quinta.
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3: 2:47.
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2: 3 y 13.

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3: 3 y 18.

0: 23 y 21.
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0: 3 y 22.
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0: 3 y 22.
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10: 3 y 34 3 y 34.
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10: 3 y 34.
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2: 3:39.
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0: 2042.
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3: 3:54.
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Amigos de la sintonía, bienvenidos al programa de la salud. Un placer para mí llegar a sus hogares a través de las ondas amigas de esta prestigiosa radio. Saludos en todo el departamento de Amazonas y departamento de Cajamarca que nos sintonizan a través de la radio. Yo soy Segundo Herrera, miembro adherente de la Sociedad Peruana de Medicina Alternativa y Complementaria. Un especialista en salud humana conduce este programa. Estamos aquí en este medio de comunicación para hablar de la salud, para tocar temas de interés. Hablar de la salud, señores, es hablar de la vida. La salud es vida. Por ello debemos cuidar nuestro cuerpo, el templo más sagrado del universo. La vida malsana, la vida desordenada son causa de enfermedades. Las personas de hoy en día abusan de la sal, abusan de las carnes rojas, abusan de los condimentos picantes, abusan de las bebidas alcohólicas y terminan con una fuerte infección en los riñones. Les duele la cintura, les duele la espalda, le arde, le quema la planta de los pies, empiezan a orinar amarillento, sanguinolento, con ardor, con molestias, porque ya tienen los riñones inflamados. Cuidado, señores. Los riñones...

0: diferentes lugares del país y durante el viaje en el bus se sacan los zapatos. Pero cuando llegan a su destino, ya no pueden ponerse los zapatos. Oiga, los pies se le han hinchado. Tienen los riñones inflamados. Tienen los riñones totalmente infectados e inflamados. Quiere curarse, quiere sanarse. Hoy día vamos a hablar del producto natural para desinflamar el riñón. 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
1: Todos los problemas tienen solución, amables oyentes. No te ahogues en un vaso de agua. No te pierdas en ese mundo del alcoholismo, en ese mundo de la drogadicción. Recuerda, hermano, que fracasar no es morir. Fracasar es volver a vivir con el espíritu lleno de optimismo, pero siempre con fe en Dios. Nunca pierdas, hermano, la fe en Dios, aunque tengas el cuerpo cansado, los bolsillos vacíos. No tienes nadie quien te consuele en tu vida. Confía en Dios, amigo. Confía en Dios. Dios tarda, pero no olvida. Dios te ahorca, pero no te mata. Confía en Dios y volverás a ver esa luz que alumbra tu negro camino. Confía en Dios, porque todo se puede con la fe de Dios, hermano. Sin la fe de Dios no se mueve ni una hoja, ni una rama. La fe de Dios transporta montañas, mueve cerros. ¿Cuánta gente enferma ha llegado a visitarme y han sido curados, sanados? Le realicé una limpia con una vela y los curé. Le realicé una limpia con un huevo y los curé. Le realicé una limpia con ruda y los sané. Y muchos dicen, ¿qué poder tiene la ruda? ¿Qué poder tiene esa vela? Es el poder de la fe, señores. Es el poder de la fe. La fe transporta montañas, te vuelvo a repetir. Si tú tienes fe, te limpias con una vela y lo dejas ahí en la iglesia con fe y te curas. O te hace un milagro esa vela, así sea de 50 céntimos la vela. Pero si no tienes fe, así le dejes un cirio de 100 soles, no hay milagro, no hay nada, porque no lo haces con fe. Mucha gente ha venido a visitarme con fe. Oiga, una sola limpia, dos limpias, un tratamiento y han sido sanados, curados. 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

0: 4 y 19.
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0: 4 y 23.
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9: 4:35.
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0: 4 y 38.
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0: 4 y 38.
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0: 4 y 43.
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0: y 46.
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10: 6:36.
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0: y 42.
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0: 46 y 46.
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0: seguimos con la cumbia, que seguimos con el sabor. Sigue el ritmo y la calidad con el virrey Carlos Morales y la maquinera que arrasa con todo. 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